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Para todas las madres, en su historia creada por el potro cordobés Rodrigo, en algún momento de la vida, donde habla de una niña adolescente que ha quedado embarazada y luego fue echada de su casa por sus padres. Por eso, en esta historia queremos dejar bien claro que la madre es lo más importante que tenemos cada uno en nuestras vidas. La madre es como Dios, la madre es lo más grande que llevamos aquí en el corazón. Por eso,

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0: Hola, hola, ¿qué tal? ¿Cómo le va? Muy, pero muy buenos días. Sí, sí, aquí estamos arrancando esta última semanita del invierno, de este invierno 2026, en este lunes 14 de septiembre, que a Dios gracias nos toca vivir, que estamos comenzando y que el próximo lunes, precisamente ya en el inicio de la primavera, lo que está marcando la última semana de este invierno, de este invierno tan tan frío que no se quiere ir y que venimos de tener una jornada de las más frías en forma continua, prácticamente. Creo que ni en pleno invierno se sintió tanto el frío, efectos del viento, la llovizna, todo lo que hemos tenido durante este fin de semana y generalizado en la provincia de Buenos Aires y en este territorio nacional que daban cuenta los distintos medios, jornadas realmente desapacibles que nos tocó vivir, Así que ya vamos a estar brindándole todos esos datos, todo lo ocurrido, porque simplemente estamos comenzando con este programa por esta casa, este programa La Voz del Campo, por esta casa CNM Radio 93.3, La operación técnica de Fermín Gómez desde los controles. También estamos por las redes, por el Facebook, por la página de Central de Noticias Madariaga. Se suma el aire de AM 1420, Radio General Conesa y FM Tordillo 106.1. Desde allí, desde los estudios centrales de la emisora más campera del sudeste de la provincia de Buenos Aires, Matías Varela, recibiendo nuestra propia señal de streaming que nos permite ingresar en cantidad de hogares de la zona, de la región, fundamentalmente la zona rural, que es como identifica un poco a este programa, que vamos hasta las 8 de la mañana. Las vías de comunicación, el 2267-512060 y el 410-400, por si se quiere comunicar para darnos algún mensaje, alguna novedad, para ver si ha helado en algún lugar en la zona, que seguramente que ya no es novedad, ¿no? Una tremenda helada, pero a propósito vamos ya con esos datos actualizados.
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0: Con una temperatura de un grado, un grado que es lo que nos está marcando ahí en la actualización, una máxima que va a ir hasta los 12 o 13 grados, con anuncio de buen tiempo, toda la semana con buen tiempo y la temperatura en ascenso que va a ir hacia el fin de semana, un grado la temperatura, 12, 13 la máxima, bueno y soleado para hoy. Para mañana 4 grados, 12 de máxima, para mañana ya martes 15, 12 grados también bueno y soleado. El miércoles vuelve a descender un poquito la temperatura a los 2 o 3 grados la mínima, 12 la máxima, pero siempre con buen tiempo. El miércoles que vuelve a descender un poquito y ya desde el día jueves con muy buen tiempo, temperaturas de 5 grados de mínima, 16, 17 y hasta 20. El viernes que es 18, también con 20 grados de máxima, y el fin de semana muy bueno y soleado con 22 y 23 grados, así que sin duda de que es lo que estamos esperando ya ante la llegada de la primavera el próximo lunes. Hoy jornada muy fría que va a ir en ascenso para llegar hacia el fin de semana con muy buen tiempo.
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0: Mercado de Cañuelas, que como es habitual, sin ingresos, tendremos los valores de lo ocurrido el día viernes en lo que fue el cierre de la semana con 5.700 cabezas. Para hoy, entonces, como decíamos, se van a estar abriendo las puertas a partir de las 15 para lo que serán ya las ventas del día de mañana. Estaremos, como es habitual, jornada de lunes con lo ocurrido en Destreza Nativa, fundamentalmente aquí en General Madariaga, en la fiesta del mejor reservado que se llevó a cabo con una jornada muy desapacible durante el fin de semana, pero el día sábado fundamentalmente

0: con poco público, lamentablemente, producto de el clima, ¿no? Las temperaturas que eran realmente muy, pero muy bajas, con lloviznas, con jornadas frías y demás, ¿eh? Pero se llevó a cabo todo normalmente como estaba previsto, prueba de rienda, ya tenemos todos esos resultados. También en el día de ayer otros resultados dentro de lo que son los madriaguenses en la provincia de Buenos Aires que han andado fuera de aquí de la localidad y que también tenemos esos resultados. De cara a lo que se vendrá el próximo fin de semana en materia de destreza nativa, Gauchos Unidos de la Lucila del Mar, así por su propio predio también con el espectáculo de pruebas de riendas clasificatorias, bailantas, tanto el día viernes como el día sábado, ¿eh? La cartelera de remates, lo que ocurrió en el remate de Zafico en Castelli a través de Guillermo Aristizábal, tenemos esos valores también por Maipú, el remate de razas tradicionales, también todos bajo el clima muy pero muy adverso que se pudo concretar. Esta semana el remate de Cabaña San José de Soto, aquí este jueves 17, aquí en su propia cabaña en Estación Invernada, ¿eh? También todo lo que es el resto, la continuidad de los distintos remates y la información que usted desea escuchar, como es habitual en cada uno de los programas, pero fundamentalmente los días lunes, ¿eh? Esto y mucho más que vamos a compartir hasta las 8 de la mañana junto a Fermín, que le decimos buen día. Fermín, ¿cómo estás?
1: ¿Cómo le va, Carlos? Buen día para usted, buen día para toda la gente que está del otro lado. ¿Cómo amaneció?
0: Con frío, pero
1: acompañadito de una helada, ¿no?
0: Con la duda si habría caído alguna heladita o no, ¿eh? Más.
1: Muchas dudas no hay, ¿no?
0: Creo. Muchas dudas no hay. Con salir y asomarse nomás. Era de suponer el fin de semana. ¿Qué fin de semana? Pero perro, como dicen, ¿no?
1: No tanto como el anterior igual.
0: Creo que
1: el anterior
0: que
1: fue más perro todavía, sí, porque los dos días estuvo
0: con
1: complicado.
0: Con lloviznas y demás, pero dos fines de semana consecutivos. Ayer me comentaban gente que había ido a Educo Agro a Balcarce,
1: sí.
0: Gente de aquí de Madariaga, dice lo que fue a las 10, las 11 de la mañana, una llovizna, pero que eran como copitos de nieve que caía en Balcarce, en Castelli, en el remate, por Maipú, bueno, en toda gran parte del sudeste de la provincia de Buenos Aires, pero también nevó en Córdoba.
1: En Córdoba, terrible temporal, ¿no?
0: Terrible temporal, bueno,
1: nieve,
0: temporal
1: todo.
0: En sí de Misiones, ¿no? Que lamentablemente con un productor muerto también. Así que, bueno, no se quiere ir esta última semanita, que sin duda, o por lo menos este fin de semana, porque ahora hay anuncios de buen tiempo que vamos a tener, felizmente, ¿no? Para poder disfrutar y vivir la Expo Rural aquí en General Madariaga y, bueno, todo lo que conlleva a un fin de semana, que es donde están todas las expectativas puestas desde la organización, el público que quiera asistir, sea la actividad que sea, siempre.
1: Exacto.
0: El fin de semana, por lo menos que esté bueno para poder
1: hacer
0: salir,
1: algo más.
0: Disfrutar,
1: claro,
0: hacer algo más.
1: Para recrear, para hacer algo distinto, pero bueno, sí. Estamos en invierno, no podemos evitar este tipo de situaciones, por más que quisiéramos disfrutar de jornada de 23, 24 grados, pero bueno, el invierno
0: pero
1: trae.
0: Vamos a tener esta.
1: No, sí, estaba viendo un poco el extendido que sí.
0: 21, 22, quizás 23 grados, así que esperemos realmente que llegue la primavera. Después, bueno, vendrá así, qué calor allá por noviembre, diciembre, 28, 29, 30, 30 grados, ¿no?
1: Nos pero quejamos, bueno, del frío y después nos vamos a quejar del calor,
0: ¿no?
1: Nos vamos
0: a quejar del calor o del niño, otra vez con lluvia, pero bueno, somos así, creo, y de eso se forma también parte de este territorio. Así que muchas novedades para compartir.
1: Exacto.
0: En este inicio de programa.
1: Fin de semana donde también hubo coplas, tenemos ya los temas ganadores seleccionados y menciones especiales que lo vamos a repasar en el transcurso del programa también.
0: El sorteo de los 3 millones de pesos por parte de la Fiesta Nacional de Gaucho que tuvo ganadora. Y bueno, este fin de semana el sorteo de un 0 kilómetro por parte de la Fiesta del Talar que se viene con un nuevo sorteo, el último vehículo o el anteúltimo vendría a ser por lotería, porque el último se va a estar sorteando así en el campo de jineteada.
1: En la propia fiesta.
0: En la propia fiesta, y el mes que viene, con 2 millones de pesos, que ya sería el sorteo. Ahí sí, el último sorteo por lotería. Así que todas estas novedades hasta las 8 de la mañana y vamos a ir presentando la carpeta publicitaria. la veterinaria del doctor Ariel Tiberio. 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

0: Muy bien, y continuamos cuando pasaron ya 25 minutos desde las 6 de la mañana, ahí con la cortina que identifica los días lunes, jineteando el tostado para brindarles el informe de lo ocurrido 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así junto a Matías, Julieta, que están pegaditos al receptor escuchando a ver qué es lo que ha dejado el fin de semana. En esta nueva edición, la 43ª fiesta del mejor reservado, como decíamos, con una jornada realmente muy, muy fría, que se congregó así el público, realmente el que tenía que estar, protagonista o familiar o algo, todo fundamentalmente de lo que era prueba de rienda, bueno, la jineteada de petizos y demás, con una jornada que lamentablemente no acompañó, pero que a pesar de ello se concretó todo como estaba previsto. La jineteada de petizos, que vio como ganador a Agustín Medina, el jovencito de aquí, de General Madariaga; segundo, Benicio Montenegro, también ambos de aquí, de General Madariaga, en lo que era prueba de riendas de categoría mansos, clasificatorias para el talar. Bueno, todo eran clasificatorias, por supuesto, mansos, redomones y la categoría damas. En mansos, Pelado Semboray fue el ganador, segundo fue Chino Figueroa, que clasificó para el talar, porque Pelado Sembrán ya estaba clasificado, y tercero fue Joaquín Caturetti. En lo que tuvo que ver con la prueba de riendas de categoría damas, también clasificatoria, la ganadora fue Antonella Gianella, y que clasificó precisamente para el talar. Prueba de riendas de redomones, Puni Berangel fue el ganador. Segundo fue Mauricio Villalba, que fue el que clasifica precisamente para el talar, Mauricio Villalba. Tercero fue Fermín Mendizábal y Leo Cócaro. El broche de oro en cuero tendido con los reservados de la tropilla de la familia Aldaz. El ganador fue Santiago Rojas en la yegua La Gambeta de Aldaz. Y segundo fue Matías Gallego en el reservado El Mellizo, también tropillero de Aldaz. Eso es lo que tenía que ver prácticamente con lo que era el campo, y cerrando con lo que eran las montas especiales, que salieron muy buenas, ¿no? Nos decían en el día de ayer, dentro de todo, por lo menos, que pudo disfrutar y ver el público que se había dado cita así, de poder disfrutar muy buenas las montas especiales. La de Cato Zamacona en el Paraguas de Mendizábal y la de Pedro Galeano en el Repunte de Lichardo, de Lichardi, el hombre, el tropillero de Pilar. Que a propósito, tenemos ahí el audio de la monta de Pedro Galeano. Esto era lo que ocurría el día sábado aquí en el Centro Tradicionalista. Muy bien, esto es lo que con una de las montas, la de Pedro Galeano en el repunte de Lichardi, que logró andarlo, como también la de Cato Zamacona en el reservado El Paraguas de Mendizábal. Esas eran las dos montas que estaban anunciadas y que, como decíamos, se cumplió con todo lo programado, con todo lo anunciado. Después, en horas de la noche, ya la bailanta y demás, todo el cronograma con los cambios que ya se habían anunciado de antemano, ¿no? En alguno de los números que estaban precisamente anunciados. Ayer domingo, ya con una jornada, si bien que continuaba fría también, pero ya era otro el panorama, con algo de sol que hubo en la mañana para finalizar con una tarde agradable, soleada, pero no dejaba de ser con temperaturas realmente bajas. Pruebas de riendas ayer por la mañana, que continuaban las clasificatorias. Marcos Alday fue el ganador, clasificado al Talar 2026. Segundo fue Leo Cócaro, tercero fue Pachu Burgueño. Ya para luego comenzar con lo que fue la jineteada, que eran clasificatorias rumbo a Jesús María, donde en la categoría clina, Walter González fue el ganador y por lógica que ya clasifica para lo que es la semifinal de Jesús María. Walter González, que montó el intocable de Luis Solano, fue el ganador. Segundo fue Totó Siganda en la mariposa de Cruz. Y tercero fue Nahuel Barri en caballo de la señalada de Horacio Iglesias, el tropicero de Coronel Vidal. Eso en la categoría clina. En la categoría grupa, también en el día de ayer, la clasificatoria, las tres categorías eran clasificatorias Jesús María. Néstor Galeano fue el ganador en el Eclipse, el tropicero Rodrigo Tor. La segunda ubicación fue para Javier Díaz en el Mendigo, el padrillo de Carlos Isla. Y tercero fue para Pedro Galeano, en el reservado El Pucho de Pedro Leite. Ahí está entonces Néstor Galeano, el ganador. Segundo, Javier Díaz. Tercero, Pedro Galeano. Y en lo que fue la categoría Bastos con Encimera, Cato Zamacona fue el ganador en el Carpincho de Don Juan Arzuaga. Segundo fue Juan de los Santos en la Chaira de Néstor Sosa. Y tercero, Nahuel Barri en la Vanguardia de Horacio Iglesias. Hasta aquí las tres montas clasificatorias. Después vinieron las montas especiales que estaban precisamente anunciadas y que se cumplió como decíamos. Vamos a compartir el audio de los relatores, así la del día de ayer, la primera de ellas, la de Joaquín Griollo en el Ganso de Néstor Sosa.
1: Tradicionalista, aquí en las 43 ediciones, esta es la que queríamos ver. ¡Ay, ay, ay! Mirá, le va a salir prendido. Esto es lindo, es Joaquín Griollo, es el ganso, sí señor, aplaudilo. Levantalo el aplauso, Mariana, y lo levanta la voz en Alejandro González.
0: Muy bien, ahí entonces lo que ocurría con la monta de Joaquín Griollo, el jinete solidario, como dicen, el reservado, el ganso de Néstor Sosa. Lamentablemente, bueno, se cae el animal, le salieron juntos y bueno, finalmente que pudo andarlo al reservado de Néstor Sosa, una de las montas. Y la otra, también con muchísimas expectativas porque venía en calidad de revancha, de Ramón Córdoba en el Polvorín de Pedro Leite. También tenemos ese relato por parte de Nacho Besteiro. Lo compartimos entonces, el relato, Ramón Córdoba en el Polvorín de Pedro Leite.
2: Mucha gris suerte para el hombre de Arroyo Leyes, provincia de Santa Fe. Se persigna, lo mira Joaquín, lo mira Peleque, lo mira el Pato y el Pelao. Se va otra de las especiales de la fiesta del reservado. Suerte Ramón Córdoba, el Polvorín de Pedro Leite, arrancó con ladito, pateado, esperó que piso, se acomodó, se la puso en el cobote, manotea y no bajo más, y lo acompaña y se lo trae, y lucha y te afloja la sal. Vamos a ponerle el aplauso a todos, David Ramón, che.
0: Bueno, también ahí que se cae en un primer momento, no encontró piso el reservado, el Polvorín, le salieron juntos allí y bueno, después con esas tremendas colgadas que queda como suspendido en el aire, como queriendo tocar el cielo, ¿no? Con las manos, como decía ahí el Nacho Besteiro, y lamentablemente que en el final allí también se vuelve medio a caer y lo aprieta en una de las piernas, que en un primer momento se pensó lo peor, que podía haber alguna lesión un poco más seria. Entró la ambulancia, por supuesto, fue trasladado al hospital, pero el último parte de anoche, por lo menos, daba cuenta de que no habría fractura, ¿sí? Un tremendo golpe así en la rodilla, que era lo que por ahí se temía, que era donde se vuelca el animal para el lado de montar y bueno, que lo agarra ahí de lleno con la pierna. Seguramente habrá que esperar la evolución de las próximas horas, pero en un primer momento no revestía de, al menos de alguna lesión, alguna fractura, ¿eh? Y tenemos los audios también, lo que ocurría en el día de ayer, ¿eh? Los tres audios que, si bien se los adelantamos, pero lo reiteramos y lo compartimos a través de la voz, el relato de Nacho Basteiro.
3: Y vamos a ir de atrás para adelante. Tercer premio, categoría clina. Tercer premio para Nahuel Barri, que montó la señalada de Iglesia, de Horacio Iglesias. Segundo premio para Toto Siganda, que montó la mariposa de la marca de cruz y escribe su nombre como ganador en la categoría clina y clasifica para la semi por la provincia de Buenos Aires. El jinete del pavo, Walter González, que montó el intocable de Luis Solano. Vamos a la categoría grupa. Tercer premio. Categoría grupa surera, tercer premio para Pedro Galeano, que montó el pucho de Pedro Leite, el Rosillo. Segundo con la grupa para Javier Díaz, que montó el mendigo de Carlos Isla y escribe su nombre como ganador y clasifica con rumbo a la semi. El jinete Néstor Galeano, que montó el eclipse de Rodrigo Torp. Y nos vamos con el basto. Tercer premio, categoría bastos y encimera. Tercer premio para Nahuel Barri, que montó la vanguardia de Horacio Iglesias. Segundo premio para Juan de los Santos, que montó la chaira que salió para acá, la ayuda de Néstor Sosa. Y el ganador de la categoría bastos y encimera, clasificando para las semifinales por la provincia de Buenos Aires con rumbo a Jesús María, fue Cato Zamacona, que montó el carpincho, el padrillo tordillo de Juan Arzola. Todos los premios, por mi parte.
0: Bien, ahí era ya el final de la jornada, ¿no? Con los resultados y demás, para después pasar al sorteo, ¿eh? Pero un buen espectáculo que salió el del día de ayer, durante el fin de semana, en realidad, en esta 43ª edición, ¿eh? Para después ya estar prácticamente cerrando, y como es habitual, con el auspicio de Proveeduría Campo y Ciudad de Raúl Alberto Idiarte, decirle lo que ocurrió con los sorteos, ¿eh? Primeramente el sorteo del caballo, que eran dos números por 10.000 pesos, dos boletas por 10.000 pesos o 2 millones de pesos. Creo que se lo echó el bolsillo, ¿eh? El ganador, que fue Carlos Esperón, ¿eh? Carlos Esperón después nos comentaba que había sido ahí en sociedad con el amigo Juan Carlos García de Villa Gesell, ¿eh? Ambos de Villa Gesell, gente del ambiente. Y con Carlitos Esperón fueron los ganadores, y bueno, que ahí estaban. Uno de los últimos, de los últimos en adquirir, nos contaba Juan Carlos, una vez finalizado el espectáculo, en el día de ayer. Eso es la rifa del caballo. Después, con la presencia de la escribana Marina Eiras Villar, que se llevó a cabo el sorteo de los dos vehículos, los dos vehículos que de una nomás salieron, estaban vendidos. El primero de los vehículos, que eran dos vehículos totalmente iguales, dos Renault Kwid de color gris, el 3355, que le correspondió a Walter Gavino Iturralde, de aquí de General Madariaga. La vendedora fue Rosalía de Krigen. Y el segundo vehículo, el 4960, que fue Mirta Osorio, también ella misma la vendedora, ¿eh? Así que se quedó con este número, dijo, este seguramente que es el de la Virgen, me lo voy a quedar yo. Que ahí hablaban de quién se trataba, Mirta Osorio, una empleada municipal de la parte de tránsito o algo por el estilo. Creo que era lo que nos habían dicho, al menos en ese momento, ¿eh? Pero fueron los dos premios. Ahí el 3355, Walter Gavino Iturralde, hombre de aquí, de la zona de la planta de La Troja, precisamente siendo así el modelo. Y Mirta Osorio con el 4960, que fue la otra ganadora del cero kilómetro, cumpliendo seguramente después en la semana, como es habitual, haciendo la entrega ya oficial de estos vehículos que estaban así en el campo de jineteada. Con un buen marco de público en el día de ayer, no quizás el ideal, el que esperarían por parte de la organización, pero dentro de todo, dado la situación y fundamentalmente el clima, que era lo que no estuvo casi de la mano durante el fin de semana, a excepción de ayer por la tarde, que quedó, como decíamos, en una tarde agradable que se pudo concretar. Un muy buen espectáculo que tuvo continuidad y que se cumplió con todo lo que estaba. Bien los relatores, bien todo lo que es la información que nos entregan ahí, como ya es habitual, el servicio de información de todo lo ocurrido el fin de semana con materia de resultados, que no es fácil, ahí rápidamente tener toda la información en forma muy prolija y detallada. Así que vaya las felicitaciones para todo lo que es los que estuvieron a su cargo la organización del Centro Tradicionalista Gauchos de Madrid, que lo vimos ayer ahí a Cacholdás, que también andaban, no como responsable del campo, sí lo hizo Pelé, que realmente muy bien, sabemos de que está recuperándose, pero no podía con su genio y andaba por así también con los jinetes, con los amigos. Así que bueno, hacemos el cierre, Fermín, y continuamos porque tenemos más la información de la destreza nativa. Vamos con el corte de campo y ciudad.
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0: Muy bien, y continuamos cuando pasaron ya 42 minutos desde las 6 de la mañana. Le decíamos también con otras informaciones en materia de resultados, con presencias de madrigalenses fuera de nuestra ciudad, en el caso de Gardey, que también había sido en cercanías de Tandil, actividad donde dos madrigalenses se quedaron con lo mejor, el primero y el segundo puesto, premios así. Estamos hablando de la categoría Bastos con Encimera, donde Brian Gómez en la Flor del Pago de Campo Amor fue el ganador ayer en Gardey. La segunda ubicación fue para Bautista Moreno en la Negrita de Mendizábal. Estos dos jóvenes de aquí, de General Madariaga, que andan domingo tras domingo en los distintos ruedos, bueno, haciendo el 1-2, ¿no? Y dejando muy bien sentado a General Madariaga, donde también hubo otro de los festivales, y que muchos ya se habrán enterado que no es del todo buena la noticia, es sobre una lesión, una fractura que recibió Emiliano Lali, el hombre de Coronel Vidal, fractura de tibia y peroné, en un festival en San Justo, en la provincia de Santa Fe. Lamentablemente que lo va a mantener aislado por algunos fines de semana, seguramente, a Emiliano Lali. Le enviamos el saludo grande desde aquí, porque siempre nos dicen así, la familia Lali, familia del tradicionalismo, que suelen escucharlo los fines de semana, esperando de que sea de la mejor manera y la pronta recuperación para un joven jinete que nos ha representado muy, pero muy bien en distintos lugares, el hombre de Coronel Vidal. Vamos hacia lo que se vendrá este fin de semana, en lo inmediato, que es la gran fiesta criolla de Gauchos Unidos de la Lucila del Mar, que va a ser, bueno, va a arrancar el día viernes con una gran bailanta por allí, en el propio salón del predio que tienen, con Diamante 2 y los Manantiales. Lo vimos ayer a Bernardo Junco, que andaba aquí por General Madariaga, lamentablemente no pudimos conversar con él, pero sí lo vamos a hacer en el transcurso de esta semana, ya que este sábado es el espectáculo durante todo el día sábado, que va a comenzar desde las 10 de la mañana con el izamiento del pabellón nacional, la prueba de rienda de categoría menores hasta 12 años con documento en mano, lo tienen que hacer, prueba de riendas de categoría mansos, clasificatoria también con 40 mil pesos la inscripción, con todo lo recaudado en premio, eso que va a ir en horas de la mañana, la prueba de riendas para menores y de la categoría mansos. Después será el almuerzo con la sobremesa y ya en horas de la tarde la prueba de riendas de categoría potros, también clasificatoria, 40 mil pesos la inscripción, 2 millones de pesos en premio. La prueba de riendas de categoría damas, también clasificatoria, con 40 mil pesos la inscripción, todo lo recaudado en premio. Los potros que se van a estar revisando ya desde horas de la mañana, desde las 9 y hasta las 12:30, horario que deberán cumplir los rienderos, mientras se está desarrollando el espectáculo. Para allá en horas de la tarde, 15:30, la jineteada con 40 caballos y jinetes elegidos, 20 tropilleros, dos caballos por tropillero de la zona. Para estar cerrando con el gran baile ahí nomás en el atardecer, 18:30, ni bien se esté largando el último reservado, comienza la bailanta con 6 grupos musicales. Este sábado, Gauchos Unidos de la Lucila del Mar, con el valor de la entrada de 20 mil pesos. 20 mil pesos que es durante todo el día el espectáculo, incluyendo el baile. Ya jueves o viernes, que seguramente estaremos hablando con Bernardo Junco sobre este festival para este fin de semana. La continuidad marca hacia el otro, del 26 y 27, así por General Guido, con una nueva edición, la 25ª del Fortín Tomás Guido, en el campo La Victoria de los Hermanos Alza. Así va a haber pruebas de riendas, clasificatorias no solamente para el talar, sino también para las flores, El fin de semana ahí, del fin de semana del Día de la Madre, que es normalmente otra fecha tradicional así por las flores. Desde las 8 de la mañana del sábado 26, que va a comenzar con la verificación para estas dos fiestas, el izamiento del pabellón nacional, demostración de doma con domadores del futuro, Va a haber prueba de riendas de categoría mansos, 40 mil pesos la inscripción, para luego continuar con prueba de riendas de potro, también clasificatoria. Con el mismo dentro van a poder correr sábado y domingo. Es 60 mil pesos van a pagar el día sábado y les da el derecho a participar también el día domingo para la clasificatoria tanto del talar como de las flores. Eso que va a ir el día sábado. Y a la hora 17 el broche de oro en categoría petizos con los petizos, los callejeros de Germán Nimer. Cerrando ahí ya en horas del atardecer noche con un campeonato de truco y una gran bailanta en el Deportivo Municipal. El valor de la entrada hacia el baile hasta la medianoche va a ser de 10 mil pesos y ya pasada la 0 hora en 14 mil pesos. Para continuar el día domingo, el domingo 27, la prueba de riendas de categoría potros, también clasificatoria, como decíamos, con el mismo dentro que hayan realizado el día anterior. Va a haber una rueda en cuero tendido con tropilleros invitados, el almuerzo en horas del mediodía, comenzando ya en horas de la tarde con la rueda en bastos con encimera, con 3 millones de pesos al primero, 2 al segundo y 1 millón al tercero. Y estar cerrando con el gran broche de oro Pocho Ramírez en categoría grupa con estos jinetes y reservados. Ramiro Fernández, que lo va a hacer en La Tormenta de Héctor Carli. Mateo Goizueta en La Mala Gata de su abuelo Oscar Goizueta. Aarón Tor en La Histérica de Rodrigo Tor. Franco Tegui en El Gauchín de Barrutia. Néstor Galeano, que lo va a hacer en El Oriental de Luis Rogeri. Ariel González en El Sargento de Ortega. Javier Díaz en El Mendigo de Carlos Isla. Carlitos Lali en La Gaucha de Chocho Galeano. Y Jorgito Gaboto en El Aguilán de Redmo. El valor de la entrada para los dos días de jineteada, 26 y 27 en General Guido, ha sido fijada en 40 mil pesos y si no 30 mil pesos para el día domingo. 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También el domingo 27, aquí en General Madariaga, la tercera fiesta de la escuelita de Tío Domingo, así en el paraje, en la colonia de Tío Domingo, que organiza la cooperadora de la escuela número 9 y el Girín número 10 de dicho paraje, con pruebas de riendas, mansos y redomones inscriptos para la fiesta del talar, una doble clasificación, y que lo van a poder hacer en forma gratuita aquellos que se anotaron en un primer momento para aquí, tanto en el modelo, así por Gauchos Unidos de la Lucila del Mar, en el Centro Tradicionalista de Pinamar y en Villa Gesell. Esos tienen ya una de las clasificaciones con la participación, la inscripción gratuita, de estas dos que se van a estar llevando a cabo el domingo 27, con el valor de la entrada de 10 mil pesos, si es en forma anticipada, 15 mil que va a costar en la tranquera. Además, va a haber jineteada en cuero tendido, 1 millón de pesos al primero, 600 mil al segundo, 400 mil pesos al tercero. También la categoría grupa, el broche de oro que llevará el nombre de Vicente Cravar. Van a estar apadrinando Manuel Ferreira, Julián Echeveguren, Mariano Zavala y Pelado Zamborain, el domingo 27 de septiembre. Por informes y coordinación con Totó Montenegro, 2267-406717, o Carlos Cabrera, también 2267-433559. Todo eso lo que va a estar ocurriendo el domingo 27 aquí en la escuelita número 9 de la colonia de Tío Domingo. Y llegamos al mes de octubre, donde el primer fin de semana, el 3 y 4 de octubre, la sexta fiesta de los hermanos Ortiz, que organizan así por General Conesa Tordillo, el sábado 3, con la verificación de los potros hasta la 1 de la tarde, y mientras se van a estar anotando también los que son en categoría mansos y categoría mujeres. todo eso el sábado 3 de octubre. Para comenzar con la pialada de terneros por equipo, 30.000 pesos el lazo, el 80% de lo recaudado en premio. Eso desde las 10 de la mañana, a las 11, 11 y media vendrá a sacar la bolsa del palo con cuatro potros, en horas del mediodía el almuerzo, para continuar ya en horas de la tarde comenzando con la prueba de rienda de redomones con 1.500.000 pesos en premio. 30.000 pesos el valor de la inscripción. Va a haber prueba de riendas de mansos, todo lo recaudado también en premio con una inscripción de 40.000 pesos. Y la prueba de riendas de mujeres también con 30.000 la inscripción, todo lo recaudado y que va a ser clasificatoria también para el talar. Cerrando con prueba de riendas de menores hasta 10 años, todo lo recaudado en premio. Todo eso que va a ir sábado 3 de octubre. El domingo 4, allí por Tordillo, desde las 7 y hasta las 9, la verificación de redomones, donde mientras se van a ir anotando los mansos también. Comenzando con el izamiento del pabellón nacional, jineteada con 30 reservados de la marca Los Tolderitos de José Cabrera en la categoría grupa. Luego vendrá la prueba de riendas de redomones, 1.500.000 en premios, clasificatoria 30.000 pesos el valor de la inscripción, prueba de riendas de mansos, también en este caso con 40.000 la inscripción, el almuerzo y ya en horas de la tarde la jineteada con basto y con 30 reservados con 2.000.000 de pesos en premio. Todo eso así en general con esa la fiesta de los hermanos Ortiz. El valor de las entradas para ambos días 40.000 pesos. Para el día domingo únicamente será de 25.000 y el baile de 10.000 pesos el valor de la entrada a beneficio del Hospital Ismael Ferrari. Es esta fiesta que coordinan los hermanos Ortiz el 3 y el 4 de octubre. Muy bien, después ya entraremos por supuesto en todo lo que será una nueva edición de la fiesta del talar, ya con todo el programa que vamos a ir mencionándole a lo largo de los próximos días. Y sí recordarle que este fin de semana, este viernes, un nuevo sorteo por un nuevo vehículo que se va, o sea, similar a todos, ¿no? Un Renault Kid, en lo que será la fiesta del talar, para este día viernes de esta semana. Así que ahí está todo lo que ha sido el informe de la destreza nativa. Hacemos el cierre de Proveeduría Campo y Ciudad y ya luego pegadito a la tanda para entrar en todo lo que es los remates, los valores de todo lo ocurrido el fin de semana y lo que vendrá.
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0: Muy bien, continuamos cuando pasaron ya 10 minutos desde las 7 de la mañana. Les recuerdo que tenemos aquí para la venta, nos quedan todavía algunos numeritos, algunos que han ido diciendo que no, otros que todavía no nos han confirmado, de la rifa que coordina Nacho García, este bono millonario que cuesta 25 mil pesos, que tiene 40 millones de pesos en premio, y que comienza a jugar ya en estos días, antes de fin de mes, el 29 de septiembre, con el supercombo de electrodomésticos o 1,5 millones de pesos en efectivo, si no prefiere el combo de electrodomésticos. Y el sorteo final, ahí nomás a la semana siguiente, el 6 de octubre, con un primer premio de una Ford Ranger modelo 2018, un tráiler 0 kilómetro, una moto Corben 0 kilómetro 150 centímetros cúbicos o 35 millones de pesos en efectivo, Y si no prefiere la camioneta con la moto y el carrilín, le dan los 35 millones de pesos en mano. Va a haber 1 millón de pesos para quien resulte ser el vendedor de este primer premio. Va a haber un segundo premio, luego de la camioneta, de 3 millones y medio en efectivo con 200 mil para el vendedor. Tercer premio de 2 millones con 100 mil al vendedor. Después del cuarto y quinto de 1 millón de pesos. Y del sexto al décimo quinto de 300 mil pesos. Todos los premios salen o sale. Lo mismo que en el supercombo del día 29, tiene el primer premio o 1,5 millones en efectivo, segundo de 300 mil, tercero y cuarto de 200 mil y el quinto premio de 100 mil pesos. Y el ganador tendrá la opción de poder elegir un establecimiento, una escuela rural, para ser pintada, donde se le va a entregar por parte de la organización todos los materiales, 3 latas de 20 litros de pintura, también el satinol, todo lo referente a pintar y embellecer un establecimiento rural, que será quien designe el ganador de la camioneta con la moto y el tráiler 0 kilómetro. Sí, Fermín, lo escucho, porque también con otras informaciones que hubo durante el fin de semana.
1: Exacto, porque lo decíamos en el comienzo del programa, se llevó a cabo, el Festival de Copla Madrileña, 41º Festival de Copla Madrileña, donde hubo muy buenos resultados. Para lo que es menciones especiales, tema que quedó para lo que va a ser el Abriendo Tranqueras, para no quedar afuera, una milonga de pie forzado, el autor Alfredo Valcarcel e intérprete Humberto Cheramelo. Otra de las menciones especiales, Qué pena siento amigazo, es una cifra, de autor, música e intérprete Alfredo Ricci. Temas seleccionados que van a estar sobre el escenario Argentino Luna, De mi barrio Belgrano, una chamarrita, autor e intérprete Willy Muñoz y la música de Luis Montserrat. Leña de mi hogar Tutalas, es una zamba, autor, música e intérprete Ricardo Ponteprimo. Con la cultura de tiro, es una milonga de Francisco Soria, que la interpretó Humberto Cheramelo. Otro de los temas seleccionados es Hornero, que también es una milonga de autor Seferino Carrizo, interpretada por Pedro Guerrero Lobos. Pino y Mar, una chacarera doble del autor Pacho Esperón, con el intérprete de la música de Los Mensajeros de Santiago. Y el último tema seleccionado, Huella el Viento, es una huella, autor, música e intérprete Sofía Montenegro. Estos son los 6 temas seleccionados para lo que fue esta edición de Coplas Madrileñas. 2 menciones especiales que van a estar en el Abriendo Tranqueras y un sábado de la Casa de la Cultura, donde ya la Fiesta Nacional del Gaucho pone primera.
0: Exactamente, con esto que ya es habitual, el Festival de Coplas, con bueno varios temas, algunos que realmente lo hacían, ya copleros que lo vienen haciendo, autores de distintas letras, como gente nueva también que se sigue sumando, así que con muy lindas letras que seguramente por ahí veremos si las podemos conseguir alguna de ellas para próximamente poder ir mencionándolas, si es que no está prohibido dentro de lo que es así, antes de tener la presentación oficial, no sé cómo.
1: No, será, ya queda grabado, ya está grabado
0: y de demás, la misma. Así que seguramente vamos a estar comentando o haciéndoles escuchar algunas de esas letras que han sido seleccionadas para el escenario mayor. 6 temas que seguramente irán 2 por cada una de las noches, viernes, sábado y domingo del mes de diciembre. Así que bueno, ya ahora con la continuidad, por supuesto, después que vendrá el prefestival y después ya vivir la fiesta durante lo que será la primera semana y días sucesivos del mes de diciembre con el sorteo del vehículo una semana posterior a la fiesta, rifa que todavía continúa a la venta y que realmente está más que accesible teniendo en cuenta los valores de día por día, ¿eh? Así que 150.000 pesos, quedan dos sorteos todavía de 3 millones de pesos, el vehículo y el ingreso a cada una de las noches.
1: Exacto, y que el viernes hubo ganador por parte de la rifa, que tal tuvo cual. El sorteo mensual. El número fue el 8.939, que quedó para estos 3 millones de pesos. El ganador, ganadora, este caso, es Daniela Escribano. Y el vendedor es Daniel Jauregui Berri, en la cuarta posición de la Lotería de la Ciudad Nocturna. Tiene que ver con este sorteo mensual de la rifa entrada. 3 millones de pesos que se van para el 8.939. La ganadora es Daniela Escribano y el vendedor fue Daniel Jauregui Berri.
0: Así que las felicitaciones para ambos, por supuesto, ¿eh? Bueno, ¿qué más tenemos? Bueno, de la fiesta del gaucho, como decíamos, ya lo que fue de coplas y bueno, con el resto de los de lo que resta todavía para este año 2026, ¿eh? 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
0: 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A propósito de Madarfam, para este fin de semana también se viene con una interesante propuesta. El viernes 18, en dos turnos, va a estar llevando a cabo unas jornadas directamente allí de la mano de Perpiel. Ya vamos a estar hablando seguramente con Cecilia en el transcurso de la semana sobre estas jornadas que se van a llevar a cabo, reitero, este viernes 18 desde las 14, doble turno 14 y 17 horas, en la cual deben pasar así por la farmacia confirmando su asistencia.
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0: 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Cabañas sin raíces de la familia Mesanza, también otra de las cabañas que va a estar presente aquí en General Madariaga este fin de semana, ya desde el día jueves, que van a estar en todo lo que es la admisión. Cabaña sin raíces de la familia Mesanza, un año más, tanto aquí en General Madariaga como en la Expo de Dolores.
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0: Hablando de remate feria, le digo que la firma Daniel Blanco y compañía, Sociedad Anónima, está anunciando su remate para el jueves 1 de octubre en la Sociedad Rural de Tordillo. Remate físico, remate de Haciendas Generales. Por informes a sus representantes en Castelli, Rubén Yarossi, 2245-514023. Y en General Conesa Tordillo, a Daniel Arizgarat, 2257-664985. El jueves 1 de octubre, remate de la firma Daniel Blanco y compañía. Y se llevó a cabo el remate de razas tradicionales en la Sociedad Rural de Maipú el pasado día sábado, con una jornada realmente, bueno, como ocurrió durante toda la jornada del sábado y parte del día de ayer, jornada muy, muy fría, allí en la Sociedad Rural de Maipú, con la comercialización de consignataria Galarraga, donde, como decíamos, la cabaña La Resolana de Pajón fue la que se ganó prácticamente la mayoría de los premios, con sus reproductores, obteniendo inclusive también el valor máximo de venta, que fue de 18.500.000 pesos, y que no estuvo en la apertura sino en el corral número 2. Nos daban cuenta de esto. 18.500.000 pesos, el precio máximo, La Resolana de Pajón, que va a andar aquí por General Madariaga este fin de semana también. También otro de los buenos ejemplares fue de Cabaña San Antonio de Newton. Algunos de los valores más destacados después de esos 18.500.000, hubo la venta de 14.800, 14.500, después todo lo que fueron los primeros 10 corrales, prácticamente entre 10 y 12 millones de pesos. Después, ya de la mitad del remate en adelante, sobre los 7 y 8 millones de pesos, con un valor, un piso de entre 6 y 6 millones 500 mil pesos. Eso para los reproductores, quedaron algunos sin vender, muy pocos, y algunos ejemplares que vinieron aquí para General Madariaga de los subastados así en Maipú. En lo que respecta a los vientres, las vaquillonas, aparición de otoño, con un mínimo de 3 millones, máximo de 3 millones 200, y las vaquillonas para entorar entre 2 millones y 2 millones 200 mil pesos. Las ventas que estuvieron a cargo de la familia Arzós, padre e hijo, consignataria Galarraga, este fin de semana en la Sociedad Rural de Maipú, el remate de razas tradicionales.
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0: Vamos con las efemérides de un día como hoy, un 14 de septiembre, día del cartero. Y fíjese, día del cartero, bueno, muy bien. Ya lamentablemente cada vez le queda menos trabajo, ¿no? Queda casi. ¿Quién escribe una carta? ¿Es de escribir usted o era de escribir en su época? No
1: tanto. Hoy ya el cartero se ha convertido en lo que traen los pedidos de Mercado Libre y todas las compras por internet, ¿o no?
0: Y
1: la función es la misma, es llevarte función, el paquete a tu casa, ¿no?
0: Sí, el correo. Y los impuestos, lamentablemente.
1: También.
0: Ya correspondencia. Sí. Saludos, las tarjetitas de fin de año, vio que uno coleccionaba para el arbolito.
1: Sí.
0: Ya ahora, ya directamente hace varios años que creo que no existe eso, ¿no?
1: Me parece que no.
0: Así que día del cartero, mire, día del boxeador. También hoy.
1: Justamente.
0: Día del boxeador y cumpleaños de un amigo, Ramón Moncho Montenegro, que está cumpliendo años en el día de hoy, así que el saludo grande. Y que lo pase realmente muy, pero muy bien en el día de su cumpleaños. El hombre que suele andar por las alturas y podando esas tremendas plantas que sabemos ver por ahí. Bueno, el saludo grande entonces para Ramón Moncho Montenegro. De su parte, ¿qué es lo que tiene hablando de cumpleaños?
1: Hablando de cumpleaños, saludo a mi padre, que fue el día de ayer el cumpleaños, y hoy saludo a mi tío también, ¿sí? Que está cumpliendo años, 14 bueno. de septiembre. Así que uno al lado del otro.
0: Uno al lado del otro.
1: Sí, sí.
0: De
1: sí.
0: mi parte también, ayer que fue el cumpleaños de Nancy, así que que creo que lo pasó bastante bien, por lo menos con presencia mía.
1: ¿Sí?
0: Que no se pudo despegar, ¿vio? Pero bueno.
1: Bueno, está bien.
0: Mucho frío, así pero que pudimos.
1: ¿No tuvo otra opción o...?
0: Y no había
1: mucho más, ¿no?
0: No había muchas opciones más, así que, pero bueno. Ahí está.
1: Feliz cumpleaños para Nancy.
0: Que creo que lo pasamos bien con un poco de frío después en la jineteada, lo que fue ya el espectáculo en horas de la tarde directamente. Bueno, le voy a decir también lo ocurrido en el remate de Zafico, por gentileza de así el amigo Guillermo Aristizábal, que nos hizo conocer, y bueno, Adrián Soria también, para que no se ponga celoso, que también nos había pasado los informes por parte de la firma, ¿no? De Sáenz Valiente, Bullrich y compañía, remate de Cabaña Zafico, donde se vendieron 140 toros, el puro Pedrigue con 12 millones de mínimo, 37 millones de máximo, con un promedio de 14 millones 500 mil pesos. Esto es puro pedrigue de Cabañas Moromar de Zafico. Los puros controlados con un mínimo de 8 millones, máximo de 17, un promedio de 10 millones 500. Las vaquillonas, las puras controladas, preñadas, entre 3 millones 500 y 3 millones 800. Y las vaquillonas puras controladas, cuando se me fue el teléfono, las PC para servicio, entre 3 millones y 3 millones 500 mil pesos. Las vaquillonas generales, entre 2 millones 800 a 3 millones 200 mil pesos. Fueron los valores logrados en el remate Cabañas Moromar de Zafico el día sábado, así, por parte de Sáenz Valiente, Bullrich y compañía en la Sociedad Rural de Castelli. ¿Qué más tenemos, Fermín, por ahí?
1: En materia de información, fin de semana donde se detuvieron a 8 personas por estar haciendo caza furtiva. Esto ocurrió en un procedimiento que realizó el CPR de General Lavalle junto con Policía Vial de Pinamar, donde fueron denunciados dos vehículos que estaban en la altura del kilómetro 21 en la ruta 56, que se estaban retirando rumbo para General Madariaga. Todo esto tiene que ver con un aviso del 911 por parte de gente que estaba sobre ese sector informando de esta situación, de que había dos vehículos y con varias personas que estaban realizando esta actividad de caza furtiva. Se tuvo que hacer un operativo cerrojo, incluso con alguna persecución también, para poder detener a estas personas. Finalmente se logró, donde tuvieron como resultado la aprehensión de 8 personas, todas mayores de edad y con domicilio declarado en la localidad de Mar del Plata, que habían venido para este sector. Además, dentro de estos dos vehículos, que era una camioneta Citroën Berlingo y un Honda City, 9 animales salvajes sin vida, entre ellos 6 ciervos, 2 liebres y un ñandú. Fueron las presas que tenían en su poder, junto con 8 perros galgo que eran utilizados obviamente para esta actividad. Los dos vehículos quedaron secuestrados junto con los animales. Esto tiene que ver por la infracción al artículo 24 de la Ley Nacional 22.421, que tiene que ver con la conservación de las faunas. Además, la UFI número 5 de Pinamar quedó a la intervención de cada una de estas personas que fueron notificadas sobre el procedimiento y que terminó avalando las distintas actuaciones por parte del personal policial. Y estas 8 personas quedaron aprehendidas, que fueron notificadas de la formación de la causa conforme al artículo 60, que tiene que ver con el Código Procesal Penal, obviamente, que después fueron dadas de libertad, pero se quedaron sin vehículos y obviamente sin las presas que habían cazado. Procedimiento por parte de la Policía Vial, que estuvo con base en Pinamar a través del subcomisario Joaquín Planels, secundado por el subinspector Roberto Flores y el jefe de rutas Guillermo Benítez. Todo esto junto con el CPR General Lavalle, que fueron los que terminaron dando aviso de estos dos vehículos con estas 8 personas de Mar del Plata que estaban realizando caza furtiva aquí en un campo muy cerca de Madariaga.
0: Exactamente, que eso ya lo habíamos visto en las redes durante el fin de semana, bueno, y el actuar de la policía, ¿no? Como corresponde, el CPR también en estos casos, Ya vamos a estar con la información de la continuidad de los remates de cabaña, que es lo que se viene esta semana, este jueves 17, cabaña San José de Soto, aquí en Estación Invernada, en la propia cabaña. Van a salir a la venta 110 toros con prueba genómica, 80 toros Angus y 30 toros Hereford, También 150 vaquillonas preñadas y paridas, Angus y Hereford, Todo eso bajo el martillo de la familia Arzós, seguramente de Tomás y de Ricardo Arzós, como ya es tradicional. El almuerzo por parte de FAE, que van a ser los responsables de todo lo que es el servicio gastronómico, así en Cabaña San José de Soto. El almuerzo y a continuación las ventas, 14:30, los reproductores y vientres que van a salir con fletes gratis, tal cual nos comentaba el propio doctor Soto, como también que van a contar con un seguro por parte de la compañía La Segunda, aquí Cintia Costa, que es la representante en general Madariaga. Ahí salen con un porcentual de pago por la cabaña también, y bueno, donde le brinda esa posibilidad para cualquier inconveniente que pueda tener con el reproductor. Por informe, doctor Guillermo Soto, 2254-411300, o aquí en su veterinaria Sarmiento y Avellaneda con el teléfono 424884. Esta semana, jueves 17, cabaña San José de Soto, donde seguramente vamos a andar por allí.
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0: También el mismo día, jueves 17, Sociedad Rural de Mar Chiquita, puro Angus, por parte de consignataria Egui Hermanos y Mengo Cervoni, con 50 toros y 300 vaquillonas Angus del Cerrillo de Belcha. Por informes a Mengo Cervoni en Sociedad Rural de Mar Chiquita. El viernes 18 de septiembre, en General Lavalle, previo almuerzo, el remate de cabaña Angus del Tuyú, La India y Cardo Santo, con 40 reproductores y 200 vientres. Pedro Noel Irey en la comercialización, y por informes a Leo Laizola, su representante, 2257-660-9492. Aquí en nuestra ciudad, que vamos a vivir una nueva edición, la número 71, 71ª Expo Rural de General Madariaga, que organiza la asociación precisamente del 18 al 20, ya con la comercialización de Sáenz Valiente Bullrich y compañía, Piuma y Segui, Carlos Estanga, Sociedad Anónima, Alejandro y Santiago Zubierrey. Ya esta semana vamos a estar de lleno abocándonos con todo el programa, lo que tiene ya todo confirmado, nos decía su presidente este fin de semana. Está todo, toda la carne al asador, ya desde el día jueves, que va a ser la llegada de los reproductores, la admisión por parte de alguno de los del cuerpo de médicos veterinarios de nuestra ciudad. El viernes lo que será la jura, Julio Fernández, que estará en la misma. El día sábado ya con la inauguración oficial desde las 10:30 de la mañana, y ya de ahí en forma continua todo el espectáculo de sábado y domingo. La parte campero, que va a ir el día sábado también, el día sábado por la tarde y el día domingo por la mañana. Dos presentaciones de la parte campero que estará a cargo de Pía Salaverre, con quien seguramente también vamos a estar hablando. Va a haber pruebas de rendas clasificatorias para el talar el día domingo, ya en horas del mediodía, y todo el espectáculo, todo el show, también en el escenario del sábado y domingo, Fermín.
1: Exactamente, donde por ejemplo el día sábado vamos a tener la participación de Rumba de Mar, Los Juárez, La Flor del Pago, Fátima Gómez, La Simpleza, Renacer Criollo, Girón Gaucho y Bellas Artes, que van a estar las agrupaciones de baile los dos días, sábado y domingo. Y el domingo con Néstor Buide cerrando la jornada, Barra Libre, Sofía Montenegro, junto también con La Flor del Pago, Renacer Criollo, Girón Gaucho y Bellas Artes, para lo que va a ser el espectáculo artístico que va a tener el escenario de esta expo, con un valor de la entrada de 3.000 pesos, valor más que accesible, y el estacionamiento para los autos 8.000, para las motos 4.000.
0: Exactamente, perfecto. Todo este fin de semana con anuncios por lo menos de muy buen tiempo, jornadas agradables. Exacto. Y temperaturas, las máximas superando los 20 grados, que es realmente lo que se necesita para todo este tipo de espectáculos.
1: Ya con que aparezca el solcito vamos a andar muy bien, ¿o no? Para que esté agradable, ¿no?
0: Así que vaya agendando todo este fin de semana, viernes, sábado y domingo, el día viernes con la llegada, también la participación de los distintos establecimientos educacionales, jardines, como ya es tradicional, con la entrada gratuita también, ¿eh? 18, 19 y 20 de septiembre aquí en General María, ferias número 1. Continuando con lo que es la cartelera de remates, luego de la expo, el fin de semana siguiente, Cabañas La María de Idiarte Hermano, anunciando su remate de reproductores a Angus. Hay algunos Angus negros y Angus colorados el viernes 25 de septiembre en el mismo lugar, en ferias número 1 y previo almuerzo, con 80 toros Angus negros y colorados de 2 años, con amplias facilidades previa consulta. Van a estar rematando Carlos y Pedro Estanga, 2267-510477 por consultas, o 639708. También, como todos los años, van a acompañar la venta con 40 vaquillonas Angus colorados de la firma María del Mar en este remate de Cabañas La María de Idiarte Hermanos. El viernes 25 también el cuarto remate anual de Angus de Cabañas El Cedro, que se va a estar llevando a cabo en la propia cabaña, previo almuerzo, 36 toros Angus negros, hijos de Cedro, de Leré, de Don Chicho y de Cedrito, con 10 que son con el servicio apto para vaquillona. El 25 de septiembre, desde las 14 horas, Cabañas Angus de El Cedro. Llegamos al mes de octubre, el día 2 de octubre, el séptimo remate de Cabañas Santa Cecilia, Angus de genética funcional, en la propia cabaña, ruta 56, kilómetros 44, previo almuerzo, donde van a salir a la venta los toros, los reproductores Angus PC, vientres Angus PC y más, de Cabañas Santa Cecilia, del amigo Carlos Talo Reguera, en la propia cabaña el día 2 de octubre. Muy bien, y nos vamos a ir al informe directamente con lo ocurrido en el cierre de la semana, directamente desde Cañuelas.
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0: Con 5.700 cabezas, que fue la última jornada de encierre el día viernes, que dejó estos valores prácticamente muy similares, donde cuesta vender lo especial, el novillo, tanto el novillo pesado como también lo liviano. El novillo pesado con un máximo de 4.800 pesos, los especiales entre 5.000 y 5.200, las vaquillonas también un poco menos, el mercado desinterés que hay últimamente, 4.700, 5.000 y 5.050, que fue el tope, la vaca, que es la que sigue manteniendo firme y que prácticamente es lo más buscado y que no se consigue, 3.200 a 3.800 con máximo de 3.900, la vaca especial, lo que es la vaca regular entre 2.000 y 2.700 pesos, la conserva buena de 2.000 a 2.500, máximo de 2.700, toros los especiales entre 3.200 a 4.000 y 4.200 pesos. Para hoy lunes sin ingresos, índice de arrendamiento diario La Nación, 4.367 pesos con 363 milésimas, mejoró en relación al sábado anterior 94 pesos.
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0: La jornada de Chicago fue totalmente negativa en el cierre de la semana. El trigo en 266 perdió 6 dólares, el maíz en 209 retrocedió 1.40. La soja fue la que más perdió, 13 dólares, cerrando en 476. Mercado local, negativo para el trigo, 228, sin cambios para el maíz, 210. La soja también perdió 5 dólares, cerrando en 373.
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0: 7:50 minutos, ¿eh? De a poquito que nos vamos acercando ya al final, a la despedida del programa del día de hoy, de este lunes 14 de septiembre, con una jornada ahora mucho más llevadera, agradable, con anuncios, como le decíamos, de buen tiempo, ¿eh? El sol a pleno que nos da de lleno en este ventanal que tenemos sobre la calle Moreno, ¿eh? 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
0: ¿Qué más nos quedó pendiente, Fermín?
2: Saludamos a la gente del SEA número 20, a Carlos y a toda la gente que está trabajando, que ya de temprano se dirigieron para aquel establecimiento educativo Camino a la Tablada. Buen lunes para todos, nos hizo por acá linda helada y nos manda dos fotitos con una helada a esta hora.
0: A esta hora de las que no se empardan.
2: Exacto, fuerte, fuerte. Y nos actualiza los datos del tiempo, dice temperatura 2 grados, sensación térmica de 1 grado bajo cero, la máxima para el día de hoy 14 que vamos a tener para este lunes. Viento que sopla el sector noreste a unos 10 kilómetros por hora, la humedad del 88%, lo que vamos a disfrutar para esta jornada de lunes 14 de septiembre.
0: Exactamente, y que vamos a ir con temperaturas en ascenso después de haber soportado este duro fin de semana del día sábado, fundamentalmente en toda la zona, en toda la región. Jornadas muy desapacibles, muy frías, ventosas, con llovizna. Temperaturas que no llegaron ni siquiera a los 10 grados de máxima, 7 y 8 grados fue la máxima el día sábado,
2: sí,
0: en varios lugares, jornadas muy muy frías, pero que se pudo llevar a cabo todo lo que estaba previsto y anunciado en distintos lugares de la zona y de la región, no con el clima o la presencia por ahí de público de lo que realmente se espera, como siempre, ¿no?, por parte de la organización, pero este fin de semana que tendremos en el marco de la Expo de nuestra ciudad, esta Expo Rural, aquí desde el día jueves, viernes, sábado y domingo, con anuncios de muy buen tiempo, temperaturas que van a superar los 20 grados, y aquellos que no se puedan acercar, que la van a tener la posibilidad de seguirla a través de esta casa, de la 93.3, en todo lo que es en forma de flash la información, Fermín.
2: Exacto, desde el viernes también vamos a estar compartiendo, el sábado también haciendo la programación especial, así que vamos a tener un buen fin de semana para compartir con todos los oyentes y llevándose los a cada uno de los hogares, ¿no? Que para aquellos que están esperando o expectantes a ver cómo es el desarrollo de la misma, para llevarle las novedades y que estén al tanto para que puedan ir y asistir y disfrutar de una nueva edición de esta expo.
0: Así será seguramente. Le vamos diciendo muchas gracias a Matías Varela desde la Operación Técnica, allí en AM 1420, Radio General Conesa, a los oyentes de la emisora más campera del sudeste de la provincia de Buenos Aires, que mañana vamos a estar regresando desde las 6 de la mañana. Ahora en la continuidad, por esta casa 93.3, hoy con presencia, con visitas aquí, y la llegada del propietario, del director, que lo vemos. ¿Cómo le va, Gastón Cigliano, tanto tiempo?
3: ¿Cómo anda? ¿Cómo le va?

0: es para vos.
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¿Cómo le va? Escriba un mensaje si está por ahí, ¿eh? Mirta también nos está viendo. Vasco Salaverri, muchas gracias, Vasquito querido. Ya lo habíamos nombrado recién. Guillermo Aguilar, presente. Guillermo Aguilar dice: buen día, Juan. Buen día a la audiencia. ¿Cómo andan? Estamos todos bien, hermano. ¿Qué dice acá? ¿Cómo andás? En esta mañana tan fresquita. Yo ando de 10, hermano, porque acá no hace frío. Es más, está más para ir a la playa que otra cosa. Eduardo Basara dice que sea una hermosa mañana soleada para todos los de Pampeanía. Última helada, ese serán. Y no sé, hermano, la verdad que no sé. Vos vivís por Nueva Atlántida, allá Nueva Atlántida está espectacular, seguramente, ¿eh? Si viste la helada, por lo menos nosotros aquí no la pudimos ver, ¿eh? Mirá que nos levantamos temprano, pero no se puede ver. Marcelo Gustavo dice: el 13 de diciembre en el ranchito va a estar vos también. Sí, sí, vamos a estar cantando por allí, si Dios quiere, tipo 4 de la tarde. ¿Quién más anda? Hilda Beatriz Silva dice: buen día, amigo. Te saludo desde Terma Río Hondo, Santiago del Estero. Qué lindo que estén en Santiago del Estero. Les mando un abrazo a la distancia y a pasarla espectacular, ¿eh? Como tiene que ser. Dice: un abrazo machazo de Hilda, Pedro y el grupo Encuentro y Tradición, que estamos disfrutando y pasándola espectacular. Eduardo Díaz dice: feliz día, amigo. Mil bendiciones desde Bogotá, Colombia. Un abrazo grande para la gente que nos está escuchando allí lejos de estos pagos. Así que un abrazo a la distancia para todos ustedes, ¿eh? Cacho Azofra, muy buenos días, Cachito. Estás por salir en la gentilísima Satelital también. Creo que salís este viernes, si no me equivoco, salís este próximo viernes, ¿eh? Así que, hermano, a estar atento con el programa por ahí. Un abrazo a la distancia para Cacho Azofra, que anda por diferentes lugares de la patria. Y hablando de cantores, me voy a Comodoro Rivadavia a compartir la música con el Vasco Salaverri. Vamos.

Vasco Salaverry poniendo música a la mañana de la radio. Vasquito querido, bueno, ahora me voy para otro gran cantor que se llama José Alberto.

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0: compartiendo la música con este cantautor José Alberto Séparo en la mañana de Pampeanía con todos ustedes, mis amigos. Este fin de semana pasó el encuentro de Buscando los Copleros de Madariaga, ¿no? Claro que sí, este sábado pasaron los Copleros de Madariaga y ahora vamos a ver si podemos entender esta letra. Si la entendemos, la vamos a compartir algunos de los que han estado recibiendo los reconocimientos este fin de semana. Dice: mención especial para No Quedar Afuera, autor Valcarcel, intérprete Humberto Charamelo. Y el otro tema se llama Qué Pena Siento, cifra Alfredo Rizzi, de Madariaga. Seleccionados los temas de Mi Barrio Belgrano, dice Willy Muñoz, le pertenece el tema, música de Luisito Montserrat. Leña de Hogar, dice Ricardo Ponte Primo. ¿Qué más? Con Cultura, Francisco Sara dice, hizo el tema, el amigo Humberto Charamelo. Después, también clasificado, bueno, que van a estar en el escenario mayor Argentino Luna, de la Fiesta Nacional del Gaucho, dice, ¿qué dice acá?
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0: A ver qué dice acá. Hornero, dice una milonga de Carrizo. Lo interpretó Pedro Guevara. Lobos. Pedro Guerrero Lobos. Ahí está. Pedro Guerrero Lobos. Y también pasó Pino y Mar. Pinos y Mar. Chacarera de Pacho Esperón, que lo hicieron los mensajeros de Santiago, seguramente cantores de los pagos de Madariaga. Huella al Viento, dice el último tema, que lo interpretó Sofía Montenegro. Bueno, ahí le pasamos más o menos lo que pasó en General Madariaga este fin de semana.
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0: A ver, ¿qué dice por acá, che? Me quedé con un mensaje espectacular. Ese Vázquez lo interpretó. Bueno, José Alberto Séparo, dice el Tito Collazo. Gracias, Tito, gracias. Gustavo Fernández, hombre de los pagos de... nos llamaron un montón de gente este fin de semana de la República Oriental del Uruguay, que nos están viendo a través de la señal de Argentinísima Satelital. Buen día, Juan Antonio Márquez. Un abrazo aquí en el campo, en Flores. Muy frío, dice. Ya vos. Fresca la mañana en aquellos pagos de la República Oriental del Uruguay. Marta Rodríguez anda por ahí también escuchándonos. Gracias por estar en la mañana de Pampeanía. Gracias, queridos amigos, por andar compartiendo la música. Vamos. ¿Quién más anda por acá? Algunos mensajes se me borraron porque tuve que escuchar un audio. Elizabeth Meridiano dice, buen día, Tito. Buen día, Elizabeth Meridiano. Hermoso, tu chacarera, dice Quique Ponce. Bueno, ahí estábamos. La Carliván anda por acá también y genio le dicen a Quique Ponce, el Valvarengo. Muchas gracias. Con algunos mensajes que se me repiten por acá también, así que disculpen también. Vámonos más en la mañana de la radio, cuando es las 8:26, la nueva herradura presenta Gran Chama Mesiada. 20 de septiembre, recibimos la primavera a puro baile, con el grupo San Gabriel. 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

0: Ahí estábamos compartiendo la música con Quique Ponce, el maestro Quique Ponce, en la mañana con todos ustedes. Qué lindo compartir y escuchar. Buen día, Guillermo Aguilar, dice Gustavo Fernández, que anda en la República Oriental del Uruguay. Un abrazo grande. Soy de Durazno, pero vivo en Montevideo, dice Gustavo Fernández. ¿Tienes tu programa de radio siempre, hermano? Hace rato que no te puedo enganchar, No sé si lo tenés o no lo tenés, pero te mando un abrazo a la distancia y gracias por estar en sintonía de la radio. 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
0: Bueno, vamos a compartir los temas musicales. Ahora me voy a ir a escuchar al querido amigo Tito Collazo. Vamos.

0: Vamos, vamos, vamos. Sí, señor, se vienen los festivales. Vamos con los festivales, mis amigos.
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0: Fiesta del Talar, qué grande. Che, se viene con toda la fiesta del Talar en general, Madariaga. ¿Qué dice acá? dice, soy de Durazno. Ah, no, esto lo habíamos leído. Gustavo Fernández dice, los viernes a las 20 horas en... C4 dice, 46 Radio América, para el mundo. Bueno, ahí lo vamos a tratar de enganchar un viernes que estemos en casa. José Alberto Sepa dice, Tito Collazo, saludo para vos. Gracias, Juan Antonio. De nada, señor. Las mejores publicidades en la voz de Nora Nieto, dice por ahí. Espectacular, Nora. Brillante, dice Nora Nieto. Ahí le está diciendo, Trabuco González, ha pegado la vuelta. Tantos años que no lo veo, don Trabuco González. Dice, buen día, Juan. Buen día, la audiencia. ¿Cómo anda, Trabuco querido? Buen día. ¿Qué dice acá? ¿Qué dice acá? ¿Qué dice acá? Bueno, saludos para Trabuco, dice el amigo Séparo, Tito Collazo, todos. Bueno, vamos a la música. Vamos a compartir la música que nos trae la señora Estela Maris Correa. Sí, señor, vamos.
7: 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Una chamarrita que yo compuse hace más de 30 años, que era en el sentimiento y la voz de Estela Correa.

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0: 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Ande dando vuelta, che. Nos estaban pidiendo Don Horacio Guaraní, ¿no? A ver qué tema hay por acá, che. Vamos a ver, Dice, grande Estela Correa, saludos. Espectacular la número uno. Gracias, Juan, por la difusión, dice Trabuco González. Un abrazo para ustedes, Trabuco, dice. ¿Cómo anda José Alberto Cepero? Dice Gustavo Fernández en la mañana de la radio. ¿Quién más está por acá? A ver qué dice. Eduardo Basabe dice, qué linda. ¿Qué es esa chamarrita por Estela Correa? Ese cassette no lo tengo, dice.
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0: Grabámelo. Ahora te muestro los cassettes que tengo yo.
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0: No lo vamos a poder grabar, hermano. Vos sabés que tengo. Tenía que pasarle un tema. A Luisito Monserrat, que yo había grabado cuando éramos jóvenes. Con Luis, justamente ese cassette que se llama Señores, así me planto, que no está en ninguna red social porque no existía. Y bueno, la busqué, la encontré y se la pude grabar con el mandarle un WhatsApp, porque tengo yo para pasar cassette acá. No, sí, sigue andando eso. Pero bueno, cosas que han quedado. Un montón de cassette que sacamos. Algunos están por ahí, algunos no hay. Pero grabamos, habíamos agarrado una cuestión de grabar un montón de cassettes en diferentes lugares, ¿eh? Vamos a escuchar a Don Horacio, Pueblo Guaraní, en la mañana con todos ustedes. Está hermoso afuera, pero hermoso, hermoso, vamos.

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1: Qué lindo, che, qué lindo escuchar a don Horacio Guaraní. Cuando ya nadie te nombre, decía don Horacio en la mañana de la radio. ¿Qué dice acá, che? Dordo, saludo para Dordo Basabe. Darío Luján Peralta, un abrazo para vos y para toda tu familia, hermano querido, y tu radio, la gente de tu radio allá en los pagos de Chivilcoy. María Inés Barrio Nuevo, ¿cómo andás, querida amiga? Un abrazo a la distancia para vos. Darío Luján Peralta dice, buen día para todos, saludos, gracias querido hermano, saludos para Trabuco, dice, yo tengo cassette de Juan Antonio Márquez, dice Tito Collazo. Ay, Dios, qué lindo, dice, escuchar a don Horacio Guaraní. María Inés Barrio Nuevo dice, feliz semana para todos, grande. ¿Cómo está tu hijo? ¿Anda por acá Martincho todavía? Contesta, chiquita. Eduardo Basabe dice, qué linda que es esta chamarrita. Y qué lindo lo canta Estela Correa. Bravo, Estela Correa, dice Linda Gutiérrez. La voz, la voz. De Nora Nieto, saludos, dice también. Bueno, ahí estamos. Cachito Sofra, vas a estar saliendo el viernes que viene, si os quieren, Pampianía Televisión. ¿Qué más te iba a contar? Que, no, el amigo me dice, hoy es el cumpleaños de, sí, de, Silo Gorosito, claro, que fue guitarrista de don Horacio Guaraní, sí señor, Silo Gorosito, ¿no? Si no me equivoco, no me confundo, bueno. Así que bueno, feliz cumpleaños para Silo Gorosito, que anduvo por acá, por Pampianía, hace un tiempito, con el Cacho Azofra, con Silvi del Valle y toda esa gente.

0: Cachito Sofra cantando en la mañana de la radio. Qué bueno, se viene la fiesta del Centro Tradicionalista y Cultural de la Costa Santa Teresita. El 15 de noviembre, señoras y señores, habrá prueba de rienda de manso de potro. Habrá carrera de cuatriciclo junto a una moto y a un caballo. Ah, le tengo fe. Sí, señora, le tengo fe. Después le digo a quién. Bueno, vámonos más. Salen a revisar los potros en yunta con... No es en yunta, porque si fuera en yunta sería con dos, ¿no? Cabello, ¿no? Bueno. En trío, entonces. Está saliendo Víctor Cuta a la probada de potros el 17 de octubre. A partir del 17 hacia adelante. Y se revisan para la fiesta nacional del gaucho en Madariaga y también la fiesta Lucila del Mar y el Centro Tradicionalista y Cultural de la Costa Santa Teresita. Bueno, se viene con todo para los puestos. Se tienen que comunicar con la señora Nora Nieto al 2257-6640 y 933.
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0: Trabuco querido, no entendí quién cumple años hoy, ¿eh? No entendí quién es. Canta mi nieta, dice, en este tema de Diana Farías, ¿será? ¿Sí? Bueno, nos vamos con este tema. Cerramos este programa.
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Pienso un segundo densamente en la alta misión que le cumple a los poetas y a los cantores cuando van a expresar ese segundo de silencio que después del aplauso le va a dar sentido a la palabra y al canto. Pienso en los siglos de silencio que suben lentamente por la sangre hasta la boca del hombre, hasta la mínima palabra mamá que lleva el signo específico de los labios moviéndose para succionar la vida. Pienso en tanto gaucho hundido en el polvo. Pienso en esta tierra de Salta que tiene la prestigiosa ansiedad de verticalizarse en cada uno de nosotros para obtener el sentido profundo de americanidad que anhela todo buen corazón, todo hombre de estirpe, toda persona que ha llegado a cierta altura a darse cuenta que la única forma de salvarse es salvarse juntos. Pienso que el canto de Salta ha buscado unir a través de 20 años al país entero. Y este es el sentido que tiene ahora, esta noche, el canto de los chalchaleros y la palabra de este poeta que en nombre de su padre, de su abuelo, de sus antepasados, todos mascando el polvo, viene a nombrar y decir que con ustedes a cuatro voces trenzarán en el aire de Salta los chalchaleros el canto nacional.

Señoras y señores, al cumplir 20 años de actuación artística, este extraordinario conjunto salteño, Los Chalchaleros, que han sabido llevar nuestra canción, nuestro sentimiento salteño por todo el país, y han sabido transportar su emoción y su argentinidad a otras naciones como Estados Unidos, donde han obtenido el mayor galardón de su carrera artística al haber ganado el primer premio en el Festival Interamericano del Folclore en Hollywood en el año 1964. En este magno día de estos queridos amigos gauchos de Salta, la agrupación tradicionalista que hoy presido no podía estar ausente. Por dos razones. Primero, porque somos compatriotas, porque somos salteños y somos gauchos. Y segundo, porque han querido que la agrupación sea la depositaria de ese trofeo extraordinario que conquistaron en Norteamérica y que hoy hemos traído para que el pueblo de Salta lo vea y para que sirva de estímulo a estos muchachos para que sigan conquistando glorias en su carrera artística. Es por ello que me siento muy honrado en representar a la agrupación más gaucha del país y considero que este trofeo es una manera de honrar a nuestro héroe gaucho, el general Güemes. Gracias a la vida que diera por nuestra libertad, es que hoy podemos cantar en el monte como los chalchaleros, como el zorzal criollo, lo que ellos supieron llorar con amargura en la lucha bravía de la independencia. Nada más.

0: campanitas de mi pueblo que están tocando, tocando están. En un pueblito de Salta la gente de baile está. Así recuperan los chalchaleros la canción tradicional, porque saben, por instinto específico, que solo hundiendo la raíz hondamente en la tradición se puede florecer con permanencia en el aire. Para ustedes, campanitas.
1: Bueno, en esta canción quiero aclararle que nos presentamos los tres, Pocho Zambrano, Pelusa Franco y yo, porque nació el conjunto en el año 48 con Aldo Sarabia y con toda pretensión nos pusimos el nombre e inventamos el saludo musical que hicimos al comienzo. Después, ya cuando empezamos a querer cantar en serio, culpa de ustedes, fue que integra el conjunto el Chango Sarabia Toledo, que con él vamos a comenzar ya la parte programada. Así que el Chango Sarabia Toledo, que debe estar atrás de la cortina, tendría que aparecer en este momento.

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¿Qué tal? ¿Qué tal? Buen día, buen día. Bienvenidos a esta mañana de este día, lunes 14 de septiembre. Estamos en vivo en la mañana de la radio con Héctor Ricardo Chapeta allí en los controles centrales. En la dirección del programa, José Luis Roldán. Y en la dirección general de la radio, Aldo Aspitarte. Mañana de música. Música lo vamos a hacer la mañana hoy. Usted acompáñanos con el mensaje de texto si quiere, mensaje WhatsApp. Nosotros aquí acompañándote. Venimos de la noche bailable en los Pagos de Magdalena con Marito Romero, con la música del grupo Trasnoche, Silvia Dolores. Y bueno, gracias a todos los que nos acompañaron. Vamos a arrancar la mañana en la radio con buena música, disfrutando de esta linda mañana de lunes aquí por AM1420 a través de la señal de 106.1 FM Tordillo. Estamos en vivo acompañando.

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0: Don Gustavo Bello en la mañana de la radio nos viene acompañando esta jornada musical. Héctor Ricardo Chapeta, que nos viene del otro lado, estando atento a que todo salga como tiene que salir. La audiencia a través del 2245-424283.
1: Mi compañera
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0: Leña prendida, Gustavo Bello, que en un ratito ya viene en su programa a partir de las 12 del mediodía hasta las 3 de la tarde. Y a las 3 volvemos nuevamente con el programa de Compartiendo de Aldo Spitarte.
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0: La de todo lado, estamos acompañándote en la mañana en la radio al 2245-424283.
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0: Fin de semana que se viene con mucha fiesta, mucha jineteada. En los pagos de Chascomús, la fiesta de la familia Muguerza, la fiesta del repechaje, vamos a mandar el día de viernes con los Echemendi, con Grupo La Nueva Era, Silvia de Dolores. Y el día sábado andaremos por la Lucila del Mar con 6 bandas musicales. Ahí va a andar Silvia Dolores. Vamos a la música. 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

0: Cantame la quiniela, es que estamos en vivo en la mañana en la radio. Todavía no te cantamos la quiniela, ¿no? Un ratito. En un ratito capaz, ¿sí? A las 15 horas estamos nuevamente aquí.
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0: Valverde, cantame la quiniela. Estamos acompañándote con Héctor Ricardo Chapeta.
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0: Con 02 querés, tenemos con 02. Con 07 tenemos. Con 98 tenemos la supermillonaria de Aldo Fitarte. Vamos a la música.
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Nos estamos yendo, gente. Nos encontramos un ratito. En un ratito nos encontramos a las 3 de la tarde, 15 horas, en el programa de Compartiendo de Aldo Aspitarte, este día lunes 14 del mes de septiembre. 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

Estimados oyentes, tengan ustedes muy buenas tardes. A partir de este momento comenzamos con las palabras y bueno, venimos con el programa en marcha, por ahí escuchando música nuestra, algunas promociones publicitarias, y venimos de un fin de semana muy fresco, por cierto. Se ha llevado a cabo la fiesta del mejor reservado. Tengo las premiaciones para pasarte en segunditos nomás. Y lo nuestro, que teníamos que estar en la esquina de Arbúas, que fue postergado, fue reprogramado para el próximo domingo. Tal cual estaba anunciado, se va a realizar en la esquina de Arbúas el próximo domingo. Entonces, bienvenidos a todos. Bienvenidos a todos, gracias por acompañarnos, como siempre, y por supuesto, con la ilusión de ser una compañía agradable. Me estaría despachando con las premiaciones quizás en un ratito, donde quisiera compartir con usted lo que tiene que ver con la fiesta del mejor reservado, y donde vamos a tener la posibilidad de poder tener los ganadores, que ha salido regauchón a la fiesta. Estuve charlando con Tommy Aldar. Mucho frío, me dijo, mucho frío, tremendo frío, pero bueno, es así la cosa. Arrancaría, digo, para aquellos que compraron entradas, y como nosotros les vendimos entradas, quiero también cumplir con esto. Los resultados de la lista entrada, de la fiesta de este sábado y domingo próximo pasado, 12 y 13 de septiembre en Madariaga, el primer premio, un auto 0 kilómetros, salió favorecido el número 3.355, ganó Walter Gavino Iturralde, vendió Rosalía Sosa de Cristo. Segundo premio, el otro auto 0 kilómetro, número favorecido 4.960, ganó Mirta Osorio, y que justamente Mirta es vendedora, entonces ella se ha quedado con, figura Mirta Osorio también como vendedora, ¿no? Se ha quedado con. Se ha autocomprado este mismo premio que le arrojó un cero kilómetro. Así que bueno, la suerte quedó ahí en la vendedora, ¿no? Qué bueno, ¿no? Bueno, tengo por ahí las clasificaciones de todas las pruebas de riendas, pero iría, lo que más a mano me queda en este momento, es la categoría crina, que había una clasificación a la final, rumbo hacia Jesús María. El primer premio le correspondió a Walter González de Madariaga, en el intocable de Luis Solano. El segundo premio para Toto Siganda, que montó la mariposa del tropillero Cruz. Y el tercer premio para Nahuel Barri, que montó la señalada del tropillero Horacio Iglesias de los Pagos de Villar. En la categoría grupa, clasificación a la final rumbo hacia Jesús María 2027, el primer premio fue para Néstor Galeano, que montó el Eclipse de Rodrigo Tor. Segundo premio, Javier Díaz, montó el Mendigo de la marca de Carlos Isla. Y el tercer premio para Pedro Galeano, que montó el Pucho de Pedro Leite de los Pagos de Cacheres. Con los bastos y encimera, la clasificación a la final rumbo hacia Jesús María 2027. Primer premio con los bastos, Cato Zamacona, que montó el Carpincho de Juan Arzuaga. Segundo premio, Juan de los Santos, montó la Chaira de Néstor Sosa. Y el tercer premio para Nahuel Barri, en la vanguardia del tropillero Horacio Iglesias. Bueno, estos son los premios de la jineteada. Resultados de la rifa del caballo, salió favorecido el número 624, color blanco, ganó Carlos Esperón. Muchas veces es lo que nos piden, lo que nos queda en el tintero, sin pasarle, pero bueno, en esta ocasión la gente del centro me ha mandado todo claramente. 624, color blanco el número, ganó Carlos Esperón la rifa del caballo. Bueno, por otra parte, tendríamos la posibilidad de entrarle con lo que ha sido
la prueba de mierda también, por el caso y le alcanzo a poder sacar de esa cumbre con ustedes. Tenemos, me voy a seguir el rastro despacito para no cometer errores, de la 43ª fiesta del mejor reservado, arranca el sábado, estas dos tandas de premios, con jineteada de petizos, que habíamos dicho con Tommy en la nota que hicimos que no se hacía la pialada. Entonces el ganador fue Agustín Medina, y segundo Benicio Montenegro. Prueba de riendas de mansos, clasificatoria para el talar. El primero lo gana Pelao Zamborain, segundo Chino Figueroa, clasificado para el talar, claro, porque ya el Pelao creo que estaba clasificado, entonces ha pasado el segundo, Chino Figueroa y Joaquín Caturetti sería el otro premio de la prueba de riendas. Prueba de riendas de redomones, clasificatoria para el talar. El primer premio fue para Puli Berangel, el segundo premio para Mauricio Villalba, clasificado al talán, así que acá Puni ha estado clasificado también, y el tercero Fermín Mendizábal, Leo Cócaro ha entrado por acá también. Broche de oro con el cuero tendido. Primer premio, Santiago Rojas, que ha montado la gambeta de la marca de Cachaldac. El segundo premio, esto ha sido el sábado, Matías Gallego, que ha montado el mellizo de la marca de Cacho Aldaz. Pedro Galeano, una de las montas especiales, en el repunte de Charlie, ha sido muy buena, así me comentaron. También Tato Zamacona, en el paraguas de Mendizábal, esto ha sido una trenzada muy linda también. Y bueno, el domingo 13 arranca la prueba de riendas de redomones, clasificatoria al talar, la segunda clasificación. Primero, Marco Alday, clasificado para el talar 2026. Segundo, Leo Cócaro. Y tercero, Pacho Burdella. Clasificatoria a la final rumbo hacia Jesús María. En la categoría clina se los di. En la categoría grupa también y con los bajos también. Así que bueno, medio hemos cumplido por ahí con las premiaciones que tienen que ver con la fiesta del mejor reservado. Estuve charlando con Tommy, repito, y cuando digo Tommy, digo Tomás Aldaz, y me comentó que mucho frío, era de saber, pero ya estuvo todo bien, salió todo tal cual se había anunciado. Así que bueno, las gracias por habernos acompañado en la parte publicitaria, y bueno, venimos viendo este día lunes. 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Bueno, ahí venimos y te repito, hice una disparada a los palos de Pirán. Pensaba seguir viaje para Esquina de Argúas al otro día. Iba a hacer un alto en la huella en la casa de mi amigo Juan José Carrizo, que así fue, estuve, saboreamos un buen pavito al horno, parte al asador y parte al horno, porque se levantó como una llovizna por ahí, se terminó al horno de la cocina leña. No, muy exquisito, un espectáculo, estaban unos amigos de Mar del Plata, de Juanjo, y Juan José Carrizo, que había sido intervenido quirúrgicamente. La cadera ya anda bien, anda caminando, ya está. Ahí no está laburando de pleno, pero ya anda. Así que me pone bien haberlo visto bien al pechado. Así que ahí, esa misma tarde-noche, me avisa Germán Montes, encargado de lo que tiene que ver con toda la coordinación de China de Argúas. Fue postergado lo que se realizaba este domingo
para el próximo domingo, de tipo 9 de la mañana, va a comenzar la cosa por ahí, y se va a extender hasta horas de la tarde, donde se va a inaugurar la cancha de bochas en esta pulpería, la más vieja en actividad de la provincia de Buenos Aires. Esquina de Argúa, a 15 kilómetros de los pagos del día. Así venimos, compartiendo la tarde, acortando distancia. Son gustosos, pueden comunicarse con nosotros. Y nosotros estamos aquí cumpliendo con todo lo que no tenemos grabado. Pero tengo una gacetilla de prensa por acá para cumplir con la audiencia. Generalmente son cortes o microcortes, de dejar en claro para que no lo sorprenda usted el corte de energía, ¿no? La Cooperativa de Electricidad Limitada de Maipú informa que por tarea, mañana martes 15 de septiembre, se realizará un corte de energía en la localidad de Las Armas desde las 7:30 y hasta las 9:30. Se abarcará la zona comprendida entre Autovía 2 y vías del ferrocarril, zona rural, línea La Posta, por tareas de mantenimiento en líneas de media tensión, siempre que las condiciones climáticas lo permitan. Sepa disculpar las molestias, estamos trabajando para mejorar el servicio. Informó SEM, Cooperativa de Electricidad Limitada de Maipú, que nos andan acompañando también publicitariamente desde hace un tiempo largo. Bueno, así venimos, haciéndose el convite a distintos lugares, por supuesto con la ilusión siempre de llegar con el mensaje claro, por supuesto invitarte a todos los festivales que andan en marcha. Se viene la segunda edición de la Jineteada Nocturna el sábado 5 de diciembre, que organiza el Fortín de los Ranchos. Por allí habrá rueda categoría crina, vasos y encimera, broche de oro Juancho Polio, eso con el cuero tendido, prueba de riendas redomones, prueba de riendas de chicos, prueba de riendas mansos, baile campero, andará en la animación Macho Besteiro, Fernando Rolón y Ariel Pernigotti, payador, Carlos Marquesini, Lucas Aguirre. Van a salir las entradas a la venta, anticipadas el 1 de octubre, se van a estar vendiendo a 25.000 pesos y tiene como premio una moto 0 kilómetro, y puedo decirte que van a participar solamente las entradas anticipadas que se van a empezar a vender, repito, a partir del 1 de octubre. Allá por el mes de noviembre ya te vamos a tirar fechas, ya te vamos a tirar contactos, van a comenzar con la probada de los potros, pero puntualmente sábado 5 de diciembre se viene el Fortín de los Ranchos en su segunda edición de la fiesta nocturna en su campo, en la parte de la isla, de un lugar espectacular, aquellos que no lo conocen. Bueno, seguimos tranqueando la tarde. Así andamos compartiendo junto a ustedes. Quiero también decirles que tenemos las entradas a la venta de la fiesta del Tarac. Quedan algunas entradas todavía acá en mi poder. Así que si son gustosos, le hacen un tiro a la distancia del 21. Se viene otro 0 kilómetro más. 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Después te quedan 2 millones y después te queda otro 0 kilómetro más para el día de la fiesta. 170 cuesta total. 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Y quedan, no me quedan muchas, pero quedan aquí. Así que bueno, te vamos pegando el grito por ahí. Así venimos, tranqueando la tarde, acortando distancias con buena música, que hoy me está eligiendo Edgardo, y que por supuesto nosotros vamos a ir así vía telefónica, unos problemitas que tenemos en la línea, pero vamos cumpliendo de alguna manera todo esto que hace a lo que es acortando distancias. Festivales que andan en marcha, festivales que nos acompañan, por ahí tenemos 2 o 3 fiestas más que no están grabadas, así que en la próxima salida ya vamos a estar hablando de ellas, fiestas que se nos vienen, que nos acompañan, y por supuesto vamos agradeciendo mucho. Buen día, hermano, ¿cómo andás? El estómago dice, bien, hermano, ahí ando, bien.
mi amigo Juan José Carrizo. Andamos ahí acortando distancia a los cuatro puntos cardinales de la provincia de Buenos Aires. Por acá hay un audio del amigo Daniel López, no sé lo que me querrá decir, pero bueno, en la otra salida voy a decir, porque seguramente me está pidiendo algún tema o algo. Daniel López es quien tiene los mejores del Coli. Sus compañeros inseparables, que han andado por distintos lugares, en distintos festivales, desfiles, llegaron a Jesús María. Una nota que tengo pendiente ahí, que ya hablé con él y me dijo que va a ser un gusto de poder charlar con él. Así que cualquier momento vamos a estar hablando con Daniel. En la próxima salida voy a ver de qué se trata el audio, porque ahora, en este momento, no lo puedo escuchar. Mensaje, Gustavo, acá, escuchándote, dice, como todos los días, recampero el programa, qué frío, dice, tremendo sábado de frío. Y el domingo hizo frío, pero estuvo lindo, y repito, para los que recién sintonizan la radio, lo de Esquina de Argúas fue reprogramado, fue postergado para este domingo, al igual como estaba este fin de semana. Tipo 9 de la mañana, ya se va a poder llegar, compartir, si quieres compartir una compita, la pulpería está abierta, va a haber torta, que va a tener la gente de la escuela, ¿qué más? Bueno, para churrasquear va a haber algo al mediodía también, después en horarios de la tarde, podés llevar tu termo, tu mate, compartir, va a ser un encuentro informal, me comentaba por acá Norberto Quiroga, el gran artista, el gran cantor de la Federal, y nosotros llegaremos con nuestro mensaje de ilusión para compartir con todos por ahí en lo que tiene que ver con el encuentro con la danza también. Por ahí, capaz de andar escuchando, Danielito Gómez, de los Pagos de Mar del Plata, que andaba con ganas de arrancar para el cine de Argúa, de ser así, capaz que por ahí, si había la posibilidad, yo no me he podido comunicar, Daniel, si llegas a andar escuchando, con Germán todavía, le mandé un mensajito, pero no lo ha visto. A ver si cabía la posibilidad de poder llegar con su puestito de pizza que tiene, cosas muy lindas, así como ahora gente de la campaña de toda la zona, por ahí es importante disfrutar de la fiesta y a la vez, como quien dice, poder pucherear algo con alguna pizza que pueda vender ahí en el lugar. Pero esto está sujeto a lo que nos diga Germán Monte, si es que se puede armar un puestito ahí en el lugar o no, eso se lo tenemos que preguntar. Lo comento al aire, pero no tiene nada de malo. Pero bueno, hay que preguntar. Seguimos tranqueando la tarde y acortando las distancias a los cuatro puntos cardinales de la provincia de Buenos Aires. ¿Qué pasó con la monta de Ramón Córdoba? Me dicen por acá. Mirá, no me nombres, dice. Bueno, no voy a nombrar, pero la monta de Ramón Córdoba, yo digo, lo bajó el polvorín, pero no se ha pasado de largo el polvorín. Vi un video, y claro, no lo comenté porque no estaba acá, en todas las premiaciones no estaba la monta de Ramón Córdoba. El polvorín lo vi, calculo que debe haber sido de la prestada que han tenido ahí en el Centro Tradicionalista de Madariaga. Si no llega a ser lo que vi, el retiro lo ha dicho, pero la imagen que vi fue que Ramón Córdoba lo saca bajo el tormento al polvorín y el polvorín chantea palada y por eso se queda bien suspendido en el aire, como, pero pisando firme el animal, vuelve y en la otra también lo mismo, pero Ramoncito Córdoba ya, como para no aflojarle ni un tranco de pulga, le echa el cuerpo ahí, claro, para salvar su pellejo, ¿no? Las piernas hacia arriba, el cuerpo hacia atrás, si no van a rinde y el animal se cae. Entonces, si no cometo el error de que sea otra cosa lo que estoy diciendo, es esa y quedó en el suelo. Ramón Córdoba quedó en el suelo, el polvorín se paró y salió rumbo a las maromas. Bueno, seguimos tranqueando la tarde y acortando distancias a los cuatro puntos cardinales de esta provincia linda de Buenos Aires que nos toca habitar. Por ahí me envío un saludo grande a Rubén Iglesias, que también entra un audio, pero no lo puedo escuchar, Rubén, porque estoy saliendo por esta línea y no lo puedo escuchar. Solamente he sacado los leídos, pero ahora para la próxima salida, sí, ahí vamos a, los voy a escuchar
y voy a ver de qué se trata. Pero bueno, gracias por andar ahí, gracias por andar acompañándonos. Ahora sí, Edgardo, seguimos tranqueando la tarde, vamos cumpliendo ahí con las sesiones, por ahí tengo algunos premios también que tienen que ver con Quequén, donde hay algún jinete conocido también, he estado cobrando por allá, y tengo que interiorizarme en eso y le vamos a pasar los resultados también para hacer honor a cada lunes que llegamos con toda la información posible. Y alguna otra cosita que puede haber de relevancia que algún oyente quiera pasarnos, nos pasa y con mucho gusto le damos a luz aquí por los micrófonos de la Radio Libertad, por la Radio Conexe, por las 11 radios distintas que nos retransmiten a partir de las 12. Edgardo, me pego una vueltita nuevamente por Estudios Centrales y en un rato vuelvo para seguir hablando con ustedes.

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3: Bueno, así venimos compartiendo la tarde y acortando distancias por ahí. Escuché un cachito de la cortina del Talat, que se viene a lo grande. Te dije que tengo entradas para venderte. Ya el 21 se va a otro 0 kilómetro más, después tiene 2 millones más y otro 0 kilómetro más. Lluvias de 0 kilómetros este año en el Talat. Bueno. De la rueda del miércoles, ¿qué puedo agregar a lo que ya se sabe? Los mejores tingos, los reservados en la final, ya los viene escuchando. La verdad, va a ser un miércoles para memorable en esta edición del Talar, como lo ha sido en otras ocasiones también. El año pasado fue muy buena, muy buena. Bueno, hablando de fiestas criollas, me voy a ir con el Centro Tradicionalista y Cultural de la Costa, donde si Dios quiere vamos a estar otro año más en el Centro Tradicionalista y Cultural. El domingo 15 de noviembre se viene la 22ª Gran Fiesta Criolla. Arranca como siempre, paseo con la Virgen de Luján, prueba de rindas de potos, prueba de rindas de mansos. Hay un desafío importantísimo que da que hablar entre una moto, que la va a conducir José González, un cuatriciclo, que lo va a conducir Diego González, y el caballo va a ir Julio Junco. Entonces, José y Enzo González en moto y cuatriciclo, y Julio Junco los va a encarar a caballo. Va a ser una carrera para verla, ¿eh? Ya nos vamos a interiorizar en el metraje y demás, porque bueno, todo tiene su vuelta y yo he visto muy pareja de estas carreras. Jineteada con el cuero tendido, jineteada en categoría bastos, con caballos elegidos, broche de oro, con bastos y encimera. Por allí vamos a estar compartiendo el escenario con Ariel Larrea y con Tati Córdoba. La coordinación de la prueba de riendas al Negro Cuta, 2257-50-70-31. Y por los puestos.

0: 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La entrada general, escuchá, mirá qué barata, 15.000 pesos con baile incluido, donde va a tocar la Charly Banda y Silvia de Dolores, clásicos de todos los años, en el Centro Tradicionalista y Cultural de la Costa, el domingo 15 de noviembre, ya dentro de lo que es el mes de la tradición. Así venimos tranqueando por ahí, Daniel Pérez, envío un saludo grande, Daniel López, de los Bordes del Cole, que me estaba pidiendo una chamarrita, que lo vamos a complacer mañana seguramente, eso debe estar en el estudio de la Libertad. Y por otra parte, Rubén Iglesias, que le agradezco el audio que yo decía que había entrado, era para reafirmarme y decirme que sí, estaba acertado en lo que estaba diciendo, que el polvorín de Pedro Leite, al toparse con Ramoncito Córdoba, tal cual la secuencia que te dibujé hace un rato, cuando el animal se cae, le agarra la pierna y le complicó un poco la rodilla. Le complicó un poco la rodilla, esperemos que no sea mucho para Ramoncito, pero bueno, al fin le agarró un poco la rodilla. Iba desesperado el polvorín, la mierda, qué trenzada tremenda. Pero lo que le echó un trecho largo, che. Bueno, gracias Rubén por el dato y haberme reafirmado que estaba con certeza hablando de lo que hablaba, pero lo había visto el video ese, y yo digo, ¿será? Pero es otra fiesta, yo medio verde, digo, para darme cuenta si es actualizado o no, pero me di cuenta por las tribunas del centro, yo del año pasado no fue este, sí o sí. Bueno, seguimos tranqueando la tarde, te dije que hubo fiesta querida ya en los pagos de Quequén, ha sido organizada por el Cencerro, la agrupación tradicionalista del Cencerro, y acá, en la categoría clina, el primer premio lo ganó Aarón Toro, el Rubencito de Carlos Azat, primer premio, segundo premio Pablo Magallán en el torito de Juan Campoamor. En la categoría grupa, el ganador fue Gastón Perpeto en la centella de Fernando Soguiré de los Pagos de Vidal, y el segundo premio para Pablo Magallán, que aparece nuevamente como segundo premio en El Fantasma. En la categoría bastos, primer premio Pablo Magallán, ha arrasado un montón de premios Pablo, se ha quedado con un primero de los bastos y con dos segundos, segundo en la grupa y segundo en la grupa. Pablo Magallán, entonces con los bastos, fue el ganador en la lechuza de Juan Campoamor, y el segundo premio con bastos, Ricardo Acosta, en el tindero de Bobarte. La grupa, primero Gastón Perpeto, segundo Juan Pablo Magallán, en la clina, primero Aarón Tor, segundo Pablo Magallán. Hubo un broche de oro en la categoría bastos y el ganador fue Rodrigo Perpeto en el Ratatá de Amílcar Mancini. El Ratatá no era un pingo que era de la marca de Rubén, si no, le voy como echar la panza, pero así de pasada, medio me sonó la cosa, ¿no? Bueno, con ese pingo, el Ratatá ha sacado Rodrigo Perpeto en el broche con los bastos. Estuvieron jurando la jimeteada, Pichi Lucero, Juan Remondegui y don Oscar Castro. Así que los tres responsables, digo, de llevar a ganadores como los que hemos escuchado recién. Bueno, esta fue entonces la fiesta que se realizó en el Cencerro de Quequén este fin de semana fresco, por cierto. Bueno, reitero lo que dije hoy en dos oportunidades, repito, porque bueno, se postergó para el próximo domingo, tal cual estaba anunciado, lo de Esquina de Argúas, donde teníamos que estar este domingo cantando. Vamos a estar el próximo domingo, tipo 9 de la mañana, a comenzar esto, ahí podés tomarte unos mates, tomarte unos cañonazos en la pulpería, porque va a estar abierta, por supuesto. Y después, alrededor del mediodía, y tipo 2 de la tarde, por ahí me voy a estar trepando el escenario, y vamos a estar con el cantor de los Pagos de Vidal, Norberto Quiroga, gran cantor, gran guitarrero, gran acordeonista también, y bueno, y algunos otros artistas que van a estar presentes, que ya Germán nos mencionó los otros días, seguramente va a haber danza también, gente de Mar del Plata que anda con ganas de largarse para los pagos de Vidal, la esquina de Argúas, para conocer el lugar, y bueno, lo que decíamos hoy también. Este fin de semana, entonces, se viene lo que estaba anunciado para este domingo, se realiza este próximo domingo en esquina de Argúas. Seguimos tanqueando la tarde. Gracias a todos los que nos andan acompañando. 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Quiero comentarte también lo que decía hace un rato de la fiesta del Fortín de los Ranchos, y ya próximamente te voy a pasar los contactos de Eduardo Felicia, te lo he pasado. El número de Eduardo es 2241-509808, pero después te vamos a pasar, para lo que tiene que ver cuando grabemos la tanda, vamos a agregar el de Martín Hacha, el de Matías Polio, el de Coqui Márquez, y también vamos a agregar el de Mariano Stauski, que son los que van a tener a cargo los capítulos, como Coqui y Martín, que van a andar firmes en lo que es la prueba de dieta también. Bueno, la fiesta es en diciembre, comenzamos con el grito de lejos, hablamos con Eduardo, me mandó algunos adelantos, como decirte que se viene la segunda edición de la jineteada nocturna organizada 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Seguimos tranqueando la tarde y acortando distancia. Gustavo acá escuchando a usted, dice, como siempre, prendidos a la radio, recampero tu programa, y se escucha claro. Sí, se escucha claro, sí, porque por teléfono tiene un algo distinto, ¿no? Es un poquito más aguda la cosa. Pero en definitiva, estamos compartiendo esto de acortar distancia. Hola, Gustavo, acá escuchándote, en casa, recién llegado de Madariaga, saludos. Me dice Daniel Gómez. Daniel, vos sabés que estaba hablando hace un rato de vos, mirá. No sé si habrás escuchado en la otra salida que hicimos porque estamos por teléfono. Estoy por tu pago, Daniel, estoy por tu pago en este momento. Mañana vamos a andar por la libertad ya, por la radio. Vos sabés que todavía no me pude conectar con Germán para preguntarle, pero sé que tenías ganas de arrancar para la esquina de Argúas. Está todo en pie por allá. Así que ahora la brevedad, y bien me entere, te pego un grito. Un saludo grande para Danielito Gómez de los Pagos de Mar del Plata, y que tienen un puesto muy lindo de pincherillos con su esposa, que estuvieron en la fiesta del Fortín en Vidal, y bueno, este domingo capaz que si llegan a concretar todo lo que van a andar con el pincherillo así por la esquina de Argúas, es de pegar el grito. y voy a pegar el grito para que echen mano al colchón, que saquen unos pesitos de más y puedan comprarse algunas bombachas, algunas camisas y algo que tienen muy lindas pinches, muy lindas pinches. Bueno, seguimos transmitiendo la tarde y acortando distancia a los cuatro puntos cardinales de la provincia de Buenos Aires. Si usted le parece, estimado operador de las tierras de Conesa, Edgardo Chiapeta, adelante con la música, alguna otra tanda grabada que tenemos por ahí, y bueno, mañana ya volvemos a la normalidad de nuestro programa, pero igualmente, toda inquietud que cada oyente tenga, nos pega el grito al 2268, como siempre, 673530. Una pequeña diferencia nada más de sonido, pero estamos cumpliendo igualmente con todas nuestras obligaciones. Seguimos, tranqueando la tarde, Edgardo, toda tuya la cancha.
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me crié en el campo, una infancia sana. No tuve carencias, empachado de afectos, la gomera al cuello, la pesca de arroyo y siempre de amigos, 4 o 5 perros. Mi padre en el campo, atrás de las vacas, siempre renegando la vida, el tambero, por 1 litro de leche pagaban miserias, pa' después al triple verla en el comercio. Mi madre en el sulqui me traía a la escuela pública que fue orgullo nuestro, de un país en alza que fue una potencia, granero del mundo, granero del mundo, ¿qué hicimos con eso? Cuando escucho el himno en los actos patrios, al primer acorde se me inflama el pecho, pero he visto a muchos, tal vez extraviados, cantar despacito, por vergüenza o miedo.

0: Conozco mucha gente grande que tiene el don de saber manejar el lazo, pero quiero dedicarle este verso de Juan José Martínez, un escritor de Chivilcoy, que lo tituló Que Dios me lleve en un pial, y quiero regalárselo con mucho gusto, dedicado para una persona que le tomé un aprecio enorme, una persona que la respeto, que le tomé un cariño gigante, que la admiro mucho, que es Miguel Rogeri, este hombre de Álvarez Jonte, que lo siento un padre, un abuelo, un amigo, y que siempre que lo veo del lazo en mano, da gusto quedarse mirándolo. Para él y para toda la gente que tiene el don, porque es un don el saber manejar el lazo, le voy a dedicar Que Dios me lleve en un pial de Juan José Martínez. Respeto si había ganado en años de trayectoria. Y está lenta su memoria por los 80 embolsados. Es un hijo el que ha llegado y si él acepta lo lleva. Pa' que el pecho le conmueva lo que encierra del pasado. A una yerra lo ha invitado allá en la estancia, las cuevas. Casi ni lo deja hablar. Ama esa vida campera. La besó a su compañera y pa' colmo que al llegar lo vienen a saludar y el capataz sorprendido dice gracias que has venido y a ver si tenés la suerte. Si después de tanto verte que algo hayamos aprendido, se ve que hay un potro atado, pa' que antes que caiga el día le probará la vaquilla algún pibe aficionado. El que asá desensillado prendió fuego con empeño, y por serle fiel al dueño un ovejero educado, echado al lado del recado se le ha hecho profundo el sueño. Se escucha largue y aprete, y con armada discreta lo dieron vuelta un careta a la salida del brete. El viejo está que se mete, en un tronco se ha sentado, y piensa del otro lado que si el brazo le responde, más de uno dirá de adónde que el viejito está achacao. Como en plena juventud, el abuelo se les mete, sabiendo que compromete al hijo por su salud. No pudo, con la inquietud se miran a la pasada, y el muchacho en la humorada le dice, cuídese viejo, si es pa' probar el reflejo no exageres con la armada. Le prestaron un trenzado. Un lazo fino, liviano, y emocionado el paisano arma y espera parado. Un polango le han soltado por la orilla del corral, y el viejito clava un pial como avisándole a los criollos que habrá que meterle rollos pa' que se vea otro igual. Ni fuerza tuvo que hacer, de tan certero y preciso, y a la destreza que hizo todos la pudieron ver. Un pibe pa' agradecer pasó cerquita y lo nombra. Él fue en busca de la sombra pensando mirá si le erro, haciéndose como el perro después que ensució la alfombra. Y ya fuera del corral se ve al viejo sonreír, pensando antes de morir quisiera echar otro igual. Que Dios me lleve en un pial pa' que se cumpla mi antojo, dijo sacando un abrojo de la alpargata con tierra. Nunca me gustó en la yerra comer el asado de ojo.
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0: Bueno, gracias. Momentos emotivos en la novena jornada. Momentos emotivos de reencuentro. ¿Quién les habla, Néstor Remello de Pasco? Hoy me encontré con un amigo de estos que aman y defienden al reservado por sobre todas las cosas y con esta pasión que se llama jineteada. Bienvenido, Nacho Besteiro. Bienvenido a las noches del color y del coraje.
1: Alguna vez, compañero, me imaginé si hablara un caballo de jineteadas y contara de su vida y salieron estos versos que titulé hoy. Hoy les hablo un reservado. Con su permiso, señores, señores, soy reservado de las gauchas jineteadas y hoy escuché de pasada que hay algunos enojados. Dicen que me han maltratado en reiterados domingos, pero yo, que me distingo entre los otros caballos, veré si palabras hallo para explicarle a los gringos. Desde que era un potrillito hasta hoy recuerdo esas tardes, vi corcoviar a mi madre y a mi padre, un gran invicto. Ya después, más crecidito, me quisieron galopear, pero ¿quién me iba a aguantar? Ni soportaba el recao, si en mis genes he heredado que yo no iba a ser de andar, porque nací reservado. Bendito sea mi aporte para este antiguo deporte que es de los antepasados. La vida me han perdonado y me entraron a cuidar. El comer y el descansar es mi vida campesina y ser libre es mi rutina porque aprendí a corcoviar. Tanto me quiere mi dueño, usted no se da una idea. Por mí quizás hasta pelea y puesto en mí está su sueño. Me cuida con gran empeño, hablan de mí en los fogones. Póngase en mis situaciones, sea franco, piense profundo. Trabajo algunos segundos por un mes de vacaciones. ¿Por qué no ven el estado de nosotros los domingos? Tantos amigos distingo que bien a viejos han llegado. El Chavo fue homenajeado que veintipico tenía. Al gaucho chico vi un día muy veterano, se sabe. O aquel Cruz Montiel de Altave como el Cuervo de García. Veo de temprano al puestero que al de trabajo ensillado, que está de ayer encerrado pobre porque quedó de nochero y hasta que dé entre el lucero tendrá que trabajar tanto. Y cuéntenles del quebranto de Polo, Salto, Pato. Y usted habla de maltrato de un domingo cada tanto. Los de Polo, que corriendo 7 minutos fierazos, espuelín, justa, bochazos en esas canchas sufriendo. Los de Salto, corrigiendo, golpean los palos fieros. Los de Pato. Y cartoneros, ahí hay un maltrato diario. Mientras que están presidiarios, yo retoso en mi potrero. Ojalá lo haya entendido. No quiero que usted lo impida. Es la relajada vida que yo mismo la he elegido. Otra cosa, no he aprendido ni me doblego por nada. Abra su mente cerrada usted, que se cree un pacífico. Yo viajaré al frigorífico si paran las jineteadas.
0: ¡Vamos, Nacho! Señores, nos vamos al palo número uno.
2: Río Gallegos, provincia de Santa Cruz,

te escribo. Con todos los muchachos salimos de campaña, por grandes cañadones, por lagos y montañas, y en medio de los bosques de lengas y araucarias, temprano de mañana, cuando el sol apenita sus crestas asomaba, con el canto de aurora elevamos al cielo nuestra celeste y blanca. Y no puedo decirte en verdad lo que siento, porque para contarte me faltan las palabras. Solo sé que Dios puso ante mis ojos este largo camino y que estoy orgulloso, pero muy orgulloso.

Hoy de sencilla mi canto en su fogona, parcero, saludando a los galgueros, los de la liebre en el campo. Mi décima se la estampo, poniéndole el corazón para usted que con pasión vive esperando con ganas

En la mañana soleada de un casco muy bien plantado, el césped recién cortado le hace de cama a la helada. Ya comenzó la peonada a salir para los potreros. Todos los pingos coleros de los estúos han sacado y empieza un día agitado del paisano peticero. Los atan el colgadero, a las camas las da vuelta, estaban sucias y revueltas y dan un aspecto fiero. Eso ha sido lo primero que tuvo que realizar. Después lo va a rasquetear, le arregla el tuce bajito, ensilla y sale al tranquito porque es hora de variar. De manera muy risuelta le hace cambiar de mano, cierra los tacos el paisano y deja la rienda suelta. Lo hace rayar en la vuelta cuando le vuelca la rienda, le habla pa' que lo entienda, en un cuadro lo taquea y cualquiera que lo vea sabe que lo hizo en la hacienda. Uno por uno agarró, después baña, los desvasa, unos bozales en grasa, todas las vendas enrolló. Como es jueves se acordó que el domingo se avecina, debajo una sinacina se sienta, un balde a la par y las sogas va a lavar con jabón de glicerina. Como el patrón va a jugar, las pilchas acomodó y a todos embozaló porque hoy vienen a cargar. Como él también va a viajar, tiene que poner cuidado que nada le haya faltado, ni a los pingos ni a su dueño. Y unos fardos santiagueños se ve que tiene apartado. Después que ya han almorzado y estando de sobremesa, le refresca la cabeza al peón que queda encargado. Y al dejar todo ordenado solo le resta esperar que el camión venga a cargar. Él quiere viajar de día y agrega con picardía, la noche es pa' peludear. Así es el peticero, uno más suerte que otro, agarra un mestizo potro para entregarlo polero. Es parte de lo campero por su habilidad y destreza, y aunque ve tanta riqueza, nunca se ve decaído. Con todo lo que ha aprendido, es feliz con su pobreza.

Fue en el pago de las flores, en una fiesta sencilla. Él montaba un cuarto de milla que bailaba en los tambores. Domador de domadores, jinete entre los jinetes. Hoy presentaba ese flete domador.

ustedes, siendo Dios el que controla el mundo del que yo hablo. A veces también el diablo, por diablo mete la cola, colgando una negra aureola en el más preciado afán. Hijo, así como verán, que hizo que se resbalara y en el golpe se quebrara, por desgracia, el alazán. Justo del laude montare, justo la pata y la mano, hasta el último paisano quiso ese día lagrimear. Cayó al suelo sin tardar, disminuyó su entereza,

letra que escribí hace un tiempo atrás, pensando en cómo va pasando el tiempo de apurado, y por ahí uno observa la etapa de los hijos en la vida. Me queda la reflexión de que van creciendo rápidamente, ¿no? He escrito esto que lleva de nombre Consejos para mi hijo, y habla de este arte tan difícil, el que es poder jinetear un potro o un reservado, como lo quieran llamar. Por eso, mis hijos, para mí y para todos los jóvenes que comienzan de una manera u otra a este camino largo de jinetear, les dejo estas décimas

Hoy me detuve a observarte y me quedé sorprendido. Lo tanto que has crecido desde que supe acunarte. Sabes, no puedo negarte, me ha llenado de emoción al recordar la ocasión cuando dejaste el chupete y hoy soñás con ser jinete de la gaucha tradición. Sepa que no es pa' cualquiera el arte de jinetear. Me ha dicho que va a montar y hablarte, hijo, quisiera. La cosa es bastante fiera, se lo digo de antemano. Pero ya que me salió paisano, siendo yo un poco más viejo, voy a dejarte un consejo que con décimas hilvano. Comience por respetar toda clase de reservado, del pingo más afamado como al que empiezan a echar. Debe aprender a enriendar lo justo y lo necesario. Si al jinete más corsario lo jetea cualquier bagual, porque si observa al rival, en fuerza sobra adversario. Ponga atención la estribada, que los dos estén parejos. Si tiene que espuelear canejo, no quede la pata arrollada. Observe que a la pasada quede el basto con firmeza. Como usted recién empieza, dirá de que soy un hincha, pero estando floja la cincha, van las pilchas a la cabeza. Siempre es bueno respetar de cada bagual la salida, y está de más que le diga, sabe que debe enganchar. Jamás me le vaya a dar rienda a ningún bancarrón. Si lo agarra de sopretón, de nada sirven las quejas, pues caerá por las orejas cuando pegue el enterrón. Al atarse las espuelas, el tiento de su garrón, más debe de ser finón, se lo digo por cautela. Por más que se tenga escuelas, es bueno estar preparado. Si llega a caer apretado, acarreado para adelante, fino, se corta al instante y no quedas enganchado. Hay que ser observador del pingo que a uno le toca, y es bueno cerrar la boca aunque ande ganador. Jamás se crea el mejor, aquí la carrera es corta, y por si acaso le importa, no piense de que es campero, si hasta el mejor panadero se le han quemado las tortas. Si está prestando atención, verá que no hablo al cohete. El hombre para ser jinete debe tener condición. Si sueña con ser campeón, eso a mí mucho me alegra. Y si nació en esta tierra, no es para andar gringueando, pues debe caer peleando igual que el indio en la guerra. Yo de que soy su padre, voy a apoyar su coraje, aunque amigo en este viaje no piense lo mismo su madre. Pero si a uno le cuadre, más vale no pierda tiempo. Para vencer cualquier encuentro entero se debe jugar, y allí tendrá que sacar el macho que lleva adentro. Como apenas un cachorro que recién comienza a andar, con gusto lo voy a apoyar sin hacer ningún engorro. Si en esto soy medio zorro, seguro le haré el aguante, y ya que escuchó bastante, no tema si el potro es malo, porque el domingo en el palo yo voy a ser tu ayudante.

Feliz aquel día cuando mi padre una vez me invitó con sencillez a un lugar que él conocía.

Era el puesto del caminero, un tal don Fermín Mesías, y su señora atendía a un boliche muy campero que estaba adentro del potrero, retirado de la calle. Y aquí les dejo un detalle: si sería tradición.

día había allí municipales, gente de caminos viales y otros vecinos que había. Muy alegre compartía un cordero al asador que estaba, que era un primor, y vi que Antonio Carán lo saludó a Juan Bazán y a Fredes en el mostrador. También supo estar Daniel García y Pablo Mujica, Ismael Bríñoles, que le explica algo al Vasco Zubiarrain. También Velázquez Ismael y Velázquez el entrerriano, Beto Buidé, muy vaqueano para subirse al mostrador, Isaías Buchar, gran

hora que allá había, dos espineles tendimos y luego al puesto volvimos, pues la bulla se sentía. Era don Pedro García, que al acordeón le daba una ranchera, tocaba con achingo el guitarrero, que punteando con esmero alegre lo acompañaba. Como les dije, García le daba la verdulera, no digo la noche entera, pero cerquita del día yo bajo un tala dormía y por ahí me despertaba.

Nos fuimos a recorrer los espineles y al ver nos refregamos las manos como unos 30 pescamos, Juan, especiales pa'l sartén. Y nos trataron tan bien que costaba despedirse, pero era preciso irse después de almorzar recién. Yo he guardado en mi memoria estas cosas del pasado, pero hoy las he rescatado por ser parte de mi historia.

0: Daniel Carán, qué grande, Danielito, qué milongón nos cantaste, qué milongón.
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Como una hoguera encendida el cielo se resplandece, y el nuevo día que crece lo llena el campo de vida. El hombre en su recorrida la fresca va aprovechando, mientras que andas amarreando un tostado de la tropilla, y arrollado por la riendilla parece un cisne nadando. Palmolino va rumbeando, de lejos paró la oreja, porque el ruido que este aqueja calcula no está sacando. Con agua lo fue purgando, dejó los cueros mojados, y un vientito lo ha ayudado volviendo a sacar campante, y apretándolo al flotante se fija si está tapado. Con el cigarro hecho brasa le vuelve a templar las hinchas, mientras que el tostado relincha extrañando la picaza. Pa'l otro cuadro se pasa siempre su mirada atenta, no haya ni uno que revienta por la alfalfa peligrosa, y con maestría asombrosa al tranco manso los cuenta. Pa' que le rinda el potrero le arma parcela un destete, y una liebre sale al cuete porque el tinago es ligero. Ata los tientos el puchero y al revisar las paridas anda una muy afligida que está a la vuelta apartada. Viene su cría trancada y hay que salvarle la vida. Como el montao se le espanta, la enlaza sin revolear y en un santiamén trabar con las manos en la garganta. A tironear se le planta templándola con cuidado, medio cuerpo ya asomao, y al nacer en tal encuadre recibe el calor de madre, que pa' un ser vivo es sagrado. Después de la tironeada emprolija sus caronas y aparta unas vaquillonas que serán inseminadas, y volviendo de pasada otro lote relojea. La bravona, la diarrea, no lo perdona el mamón, no va a exigir al redomón, es pa' un manso la tarea. Al gastao sombrero gacho ya lo castiga el sol que arde, y va a mudar pa' la tarde porque es hora del guisacho. Queda suelto el de penacho, cumplió con su obligación, almuerza y un buen siestón le vuelve a dar energía, y así amontona los días al servicio del patrón.

un burro hacía de cura y de juez un zorro gris, un jabalí cormilludo, sin bañarse y corpulento, se uniformó de sargento para el orden corajudo. Gracias a él el peludo no lo lastimó al zorrino, ya habían salido al camino.

canción, mi jarapo, la descifró un vizcachón. Recito un verso, el hurón, como una flor pa' la leona. Y el ñandú con voz chillona dijo, pa' seguir la farra, que traigan las dos guitarras pa' acompañar mi acordeona. Cuando el fuelle se estiró, entre el vibrar de las cuerdas, una musiquita lerda como agua se derramó. El león a bailar salió, con la leona gambeteando, y una tortuga saltando empezó a decir con creces,

que abrazándose a una rana le dijo si no se arruga, mientras el cuis y la tortuga bailaban suelto y con gana. Moy mamau, un tucutuco retorciéndose el bigote, le decía al toro, grandote, te juego por 10 al truco. Pero el jabalí pazuco de compadrón se arrimó y le dijo, tímbano, porque después sin manea aparecen las peleas.

Ñandú se calentó diciendo de esta manera: me ensucian la verdulera, así que rieguen por Dios. Después de regar la pista y de seguir divertido, como el león seguía dormido, dijo el zorro: está a la vista que hay que actuar por la conquista. Y a la leona la apuró, pero el jabalí lo vio y le dijo: mire, Juan, aquí las cosas no van como don Burro ordenó. Así que no se me ofenda, pero para su alma enferma, no porque el patrón se duerma, usted le va a alzar la prenda. Y el zorro con rabia horrenda le contestó pa' su inquina: no me gustan los bocinas. Y al amagarle un ponchazo, el jabalí de un trompazo lo escondió entre las espinas. Cuando el león se despertó, preguntando con voz fina: ¿a dónde está la barcina que conmigo no durmió?

0: al casamiento del león.
1: Salud, país. Te habla el Pampa Cruz y bueno, siempre con estos versos, con estas inquietudes. Sebastián Elías, allá en La Voz del Sur, una radio, la 107.3, en Marquinchao, provincia de Río Negro, hizo conocer esta historia, que es muy, muy conmovedora. Y bueno, así que lo quería homenajear a un peón rural, al querido Perico. Se llama El gesto de un hijo gaucho, y ojalá que les guste. A 10 leguas en Marquinchao, don Horacio en la estancia. Llegó el Atilio con ansias de poder ser conchavao. Mucho tiempo ha pasado que se presentó ese chico, ahora con 40 y pico y convertido en un hombre, el peón ha perdido el nombre. Lo conocen por Perico. Son 5.000 los lanares que tiene para custodiar. Tratar de hacerlos pastar en los mejores lugares. Custodiar a los jaguares que no maten los corderos. Y por ser hombre campero, que de redonda la cuenta. Y al contar, sean 500. Entre vacas y terneros. Si hasta hubo división en los campos que él cuidaba. Con quien Perico quedaba era la preocupación. Se ha convertido en un peón que resalta sus valores. Y entre los esquiladores aún no ha encontrado la horma. Parece que se transforma cuando prende los motores. Pero hoy paró de esquilar. Hora del churrasco, chico. Por la radio a Perico lo mandaron a llamar. Que se debía llegar urgente a Marquinchao. Su madre se ha golpeado. Dio el mensajero rural y que está en el hospital la cadera se ha estropeado. El silloso colorado cortó campo hasta el camino. En eso lo alza un vecino que lo llevó hasta el poblado. Al llegar desesperado le preguntó a la enfermera si era grave y quisiera me conteste la verdad. El golpe de su mamá fue fuerte en la cadera. Dejó dicho el doctor que la deben trasladar. Seguro hay que operar para aliviar su dolor. Y la noticia peor que recibía ese peón con la desesperación de ser un hijo tan pobre era no tener ni un cobre. Pa'l viaje ni internación. Se le entró de gorra en mano, estaba dormida su mamá y al costado de la cama ya le susurró el paisano. Gracias a Dios estoy sano, así que pierda cuidado. Cuando el sol haya adentrado, saldremos al valle viejita. Y muy prontito, sanita, volveremos a Marquinchao. Se fue a la radio local. Como en todo pueblo chico, es conocido Perico Bonachón y servicial. Todo el ámbito rural se movilizó ahí nomás. Los niños de aquí para allá llenaban las alcancías. De esa manera podría viajar junto a su mamá. La FM alborotada, el llamado del locutor y en un rato el director tenía la plata contada, que le fue al aire entregada con amor y sentimiento para aliviar el sufrimiento. A la madre le avisó que la radio le juntó justo 13.500. Al darle gracias a Dios, así pudieron marcharse a Roca para operarse. Viajaron juntos los dos. Ella dice: hijito, sos lo más lindo de mi vida, y acaricia la curtida cara arisca de aquel peón. Y él se seca un lagrimión diciendo: vieja querida. Y ahí parece que termina la historia que cuento yo. La madre ya se operó en la ciudad rionegrina, pero nadie se imagina que a pesar de estar contento, entre tanto movimiento, cuando la vuelta pegó, la plata que le sobró son como 10.500. Baja del micro apurado, mal dormido, desprolijo, orgulloso que es un hijo que a su viejita ha ayudado. A la radio se ha llegado saludando atentamente y hablando pausadamente dice: mamá se operó y esta plata me sobró por si precisa un oyente. Y se fue de Marquinchao. El trabajo lo esperaba. Tranquilamente ensillaba su pingo colorado y escuchaba emocionado que en la radio 7 y pico, mandan mensaje los chicos antes de ir a la escuela, que se componga la abuela. Y saludos a Perico.

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0: llamaba Cacho Ledesma. Cuando por ahí miro en la tele algún festival de los grandes, grandes, grandes, les pido, amigos, colegas, si no se acuerdan de uno, no es nada, uno está vivo y de alguna manera se hace ver. No te olvides de Noelia Kialo, no te olvides de la Noe, no te olvides que los que tenemos más de 50 y los que tienen menos también, o ese anciano que está en un puesto o en algún asilo, ¿por qué no? O ese que está privado de su libertad, o ese que está en alguna isla, o ese que está trabajando en alguna guardia de bomberos o de un hospital. ¿Cuántas madrugadas, sábado y domingo, con ese hombre y paisaje de nuestra Argentina, nos deleitaba, nos enseñaba cultura y nos tenía informado a la gente de la jineteada? Y lo que hemos remado con la Noe, yo era muchachón, andaba fuerte animando en todo el país, y la Noelia ya era la Noe, era la que llevaba multitudes, era la que escuchaba todo el país en esa Radio 2 de Rosario. Recordala, recordala que ella hizo mucho por las jineteadas argentinas. 14 domingos al hilo no llovieron. Era una cosa desesperante. ¿A quién te ibas a quejar? Y le digo, Noelia, vamos a escribir, voy a escribir un verso. Pa' que agarremos y comparemos la mala suerte. Y nos sirvió de cábala. Escribí, Señores se suspendió, y desde el volumen 1 a este 24 que no lo decía. En la memoria de Noelia Kialo.
1: Se ha suspendido, señores, anuncia el animador, pues la humedad y el calor trajo día llovedor. Antes que camino empeore, ya cargan las caballadas, comenta la paisanada de la cantina a un costado. ¡Qué tiempo más desgraciado! Nos paró la jineteada. Y para peor, los corderos los habías puesto temprano por si Dios daba una mano y paraba el aguacero. Pero igual, el parrillero lo va haciendo despacito, le atraca algunos tronquitos, ningún detalle se escapa, y le ha puesto 4 chapos para hacerle un reparito. Un paisano en un tostado muestra tener experiencia, cual si fuera una advertencia, se ha puesto un poncho encerado. Hay otros 2 bien montados en un gateado y un lobuno, van cargando uno por uno, le da una mano el jaulero y les pide el tropillero que no se golpee ninguno. Ramón Pica de Venao, rodeado por los montadores, muestra las fotos mejores que algunos se las han encargado. El sonidista apurado, los equipos va cargando, no sea que se anden mojando, los fusibles y parlantes. Y el muchachito ayudante, los cables le va arrollando. Y por salir apurado, uno se fue a la banquilla. Dale tocar bocina para mostrar que se ha encajado. Se le arrima el del tostado a la cincha tiraría y con mucha picardía pensando en el grato encuentro por la hija que lleva adentro, los saco todos los días. No todos se han de marchar, aunque esté tan feo el día, trajeron comida fría y la van a aprovechar. Hoy no está para derrochar, dice una gorda grandota, pica como una gaviota, corta chorizo casero, y el marido que es campero se le ha prendido la bota. La gente de la comisión, para vender la choriciada, le dice a la paisanada que el club le prestó el salón. Colocan silla, tablón, ni uno demuestra pereza. Adornada con cereza, una torta prepararon y un cartel le colocaron. ¿Adivine cuánto pesa? Como de lejos llegaron los cantores, guitarreros, conjuntos, chamameceros, a la rueda se apegaron, se divirtieron, bailaron en forma criolla, decente. Por ahí gritó el presidente a toda la paisanada: ¡Señores, la jineteada se hace el domingo siguiente!

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¿Cómo le va? Buenas tardes, bienvenidos a la tarde de Compartiendo conjuntamente con Bailes y Gineteada. Recién nos avisa Lito, claro, estábamos tomando mate con Silvia, conversando, y nos habíamos recolgado que era el horario de la radio, ¿eh? Así que bienvenidos. ¿Están del otro lado? ¿Están? Dale. Estamos en vivo, son las 15:32 minutitos. Héctor Egardo Chapeta llega a los controles centrales en la señal de AM1420. Aldo Pitarte en la dirección general. Quien te habla, Pablo Román, conjuntamente con Silvia Dolores. Te vamos a acompañar en estas dos horitas de radio, horita y media ya. Allí por los pagos de Verónica, andaremos en la 98.9, señal urbana más. En la señal de Mauricio Álvarez, a través de YouTube, señal urbana más. A través del canal 15.2 de Fiberfly, en La Plata, en Chascomús, en los pagos de Verónica y Magdalena. Ahí anda la radio de don Mauricio Álvarez. En la señal también de 105.7 FM Tradición en Rancho. ¿Cómo anda la gente de Rancho? ¿Todo bien? Bienvenido, buenas tardes a todos, ¿eh?

En un ratito vamos a tener comunicación telefónica con Aldo Aspitarte para ir contándote cómo va la supermillonaria. A nosotros nos quedan poquitos números, con 27, con 18, con 20, con 0898. Poquitos números la supermillonaria.

0: Pasame el número que me sacás. Muy buenos días, Pablo.
1: Hola, buenas.
0: Heredia te habla, Santa Teresita.
1: ¿Cómo anda, amigo Heredia?
0: Pasame el número que me sacaste.
1: Dale.
0: De la super rifa de Aldito. Gracias. Muchas gracias. Estamos a pleno
1: escuchándote. A pleno. Escuchamos, siempre nos escucha Heredia ahí. Bueno, ya le vamos a mandar la foto en un ratito de la del número. Ya queda uno menos, así que ahora elegimos uno para él. Porque no nos acordamos cuál fue el último que compró. Así que se va otro numerito, ahora elegimos. Si elegiste uno vos, así le dejamos, le vamos dejando el que vaya quedando para el amigo Alfredito Heredia.

0: que volvía.
1: Héctor Edgardo Chapete, allí en los controles centrales. ¿Cómo le va, Héctor? Un día bárbaro. Por Dolores, por lo menos, un día espectacular. Fin de semana anduvimos por el pago de Magdalena, ¿eh?

Con 66 nos queda, con 27, 18, 29, 20. Poquito. Esta semana ya creo que los vendo todos. Ya arrancamos la semana más aliviada. Sábado 3 de octubre volvemos a Magdalena. Y anoche, bueno, nos contrataron para el 7. Espere que ya le digo, para no, porque estoy tirando fecha que ni 7 y 8 del mes de noviembre para la jineteada grande que se viene en Magdalena. Ya estamos contratados, gracias a la gente que confía en Silvia de Dolores. Andaremos el 3 de octubre, el 17 de octubre, el 7 y 8 de noviembre.

De jineteada, dos días de fiesta y baile, donde va a haber rueda de clina, rueda con cuero tendido, rueda de encimera lisa, estribos de jineteada, jineteada y tropilleros invitados, baile con Silvia Dolores. Bueno, habrá algo más seguramente el domingo. Esperen que lo voy a bajar esto para así lo puedo ver de más cerca. 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Pero antes, lo que tiene que ver con el 3 de octubre, vamos a andar llegando a la fiesta con ritmo bien campero y sin...

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0: Hola, Aldito, buenas tardes.
3: Buenas tardes, Pablo. Buenas tardes, audiencia. ¿Estamos bien?
0: Sí, sí, sí. Ahí te escuchamos.
3: ¿Cómo andamos? ¿Bien?
0: Ah, bien, bien, bien. Acá recuperándonos del baile de anoche. Tratando de despertarnos.
3: ¿Cómo anduvo?
0: Lindo, lindo, lindo, lindo. Gracias a Dios. Bueno, la gente acompaña y bueno, ya nos vinimos con un par de fechas más. Así que también está bueno porque hay laburo, ¿viste? En todo lo que está difícil, bueno, algo siempre zafa.
3: Eso es muy importante, que salgan fechas, ¿viste? Porque es laburo, que es trabajo, y bueno, si salen las fechas, uno se pone contento, ¿no? Porque sabe que va andando bien lo que uno está haciendo.
0: Claro, sí, sí, sí, y en este año que ha sido tan difícil para lo que es baile, bueno, reducir de 4 o 5 grupos a 3 grupos, a 2 grupos en algunos lugares, bueno, pero la gente nos acompaña y bueno, y las instituciones siguen confiando, así que eso es lo bueno e importante. Aldo, ¿cómo viene esa supermillonaria? Ya debe haber menos de 500 números para la venta, ¿no?
3: Sí, no. Llegamos a 101 los vendedores que puse con resaltador verde, que son los que han vendido todo. ¿Cómo vas vos? ¿Te quedan?
0: 4 o 5 rifas, porque Heredia se lleva una recién, pero esta semana ya estamos a pleno con esto, porque bueno, ya recién tenemos baile nosotros el 17 de octubre y el 4, así que estamos realiviados.
3: Muy bien, así que te van a quedar 4 números, que seguramente ahora va a pasar los números, Pablo, y bueno, seguramente entre hoy y mañana lo va a estar vendiendo.
0: Sí, se tienen que ir hoy o mañana. Digo el 17 y el 4 tenemos baile que realizamos, ¿no? Porque, bueno, en este fin de semana estamos en 2 bailes distintos, pero los que hacemos nosotros hasta el 17 en el ranchito y el 4 allá entre otros. Sí, en un ratito se va. Aparte, con lindos números, con 20, con 29, con 18, con 66 y con 07. Son lindos números. Igual yo siempre digo que me pasen, que les manden números, porque ahí les paso lo que realmente me quedan, porque cuando decía el número, cuando vas a buscar, ya está, que te pide la gente y ya está vendido. Por eso siempre pidan que yo les mando lo que ya van quedando. Porque viste que te mandan, te dicen, guardame este número, o te compran el número y ya, como todos tienen mi alias, hay muchas veces que lo dejan pago y bueno, ya queda para la persona que lo pagó. Es así.
3: Y ahora empezamos la cuenta regresiva de ir ayudando a los vendedores a terminar. Bueno, ayer ayudamos a una vendedora de Ayacucho a terminarlo, ahora estamos trabajando con los números de una vendedora de Madariaga, y bueno, la gente publicamos y nos empieza a pedir, y bueno, realmente así vamos uno a uno hasta que terminamos con el último vendedor, y bueno, y podemos colgar el cartelito que está todo vendido muchos días antes del sorteo.
0: Un sorteo del mes de octubre que son 44 millones de pesos al primer sorteo. Y bueno, y la gente que tiene un pesito va, la asegura con 15 y ya unos días antes termina de pagarlo y ya está participando de este gran sorteo con un montón de premios, Yo estoy viendo ahora un montón de fiestas y bueno, ahí miraba nosotros ahí en la fiesta de la Totora, como premio de los 2 días de fiesta, 1 millón de pesos y es como una gran atracción, ¿no? Y es así, porque la gente se lleva 1 millón de pesos en una fiesta que va a disfrutar, pero acá te llevas 44 millones de pesos en el primer sorteo. Con 30 mil pesos no existe eso. Y además te quedan 99 posibilidades más, porque son 100 premios en total.
3: Exactamente. Y bueno, realmente muy contento, porque seguramente alrededor de 20 días antes del sorteo vamos a tener todo vendido. Y hoy estuvimos haciendo un videito a la entrada de acá de Conesa, donde está el caballo Tordillo, y bueno, la gente le gusta. Hace unos días hicimos un video en la terminal del ferrocarril de trenes de General Madariaga, que bueno, hoy no está funcionando, pero es un lugar histórico donde el tren hace cantidad de años comenzó a pasar por ese lugar, y bueno, hoy lamentablemente no no pasa el tren, pero ha quedado las instalaciones, Pablo.
0: Mirá vos, qué lindo. Hay muchos lugares que ya se van, que van, no sé qué, por qué, cuál es la situación. Lugares que hoy el tren es mucho más barato que cualquier móvil, servicio para viajar. Yo tengo gente que viaja de acá a Mar del Plata porque el tren es barato, se van, pasan el día y vuelven de allá habiendo pasado un día que no gastaron nada, solamente lo que es el pasaje del tren, que no sé cuánto valía, pero es muy accesible. Es una lástima que en los pueblos se vaya perdiendo eso, ¿no?
3: Exactamente. Pablo, y bueno, realmente todavía que estamos recién a 14, la pueden pagar, que es muy importante, para el que anda con poquito dinero, 15.000 pesos este mes y 15.000 en octubre, eso es muy importante. Y bueno, realmente con la posibilidad de ganarse 44 millones, 15, dos premios de 10 millones, dos viviendas roca, premio de 5 millones, de 4, de 1.500.000, de 1.200.000, de 800, 10 bicicletas y, como vos decías, 100 posibilidades para ganar. Así que realmente agradecer a toda la gente que nos compra desde hace mucho tiempo y a los que compran por primera vez, que siempre por ahí hay muchos que dejan de comprar porque no han tenido suerte en algunas ediciones de la rifa. Y bueno, y ahí aparecen los nuevos que siempre están atentos para comprar esos rechazados, ¿no? Esos que alguien dejó de jugar.
0: Claro, y yo tengo gente que siempre me pregunta, ¿tenés número? Y siempre casi cerrando el sorteo le pasamos el número de algún vendedor, porque siempre vendemos enseguida. Y esa es la posibilidad, aquellos que siempre la quisieron, bueno, ir consultando a los vendedores, porque seguramente... O como decíamos anoche, hoy hablábamos recién con un chico de Sadaic, que también tiene banda, y decía que bueno, que los bailes hoy no eran la prioridad, ¿no? La gente tiene otras prioridades. Entonces por ahí alguno dice, bueno, esta vez no puedo comprar la rifa, pero le abre la posibilidad a un montón de gente que sí la quiere. Entonces eso tienen que estar atentos, porque ya está la rifa en los últimos momentos, son los últimos, es como el boxeador, tiene un golpe más y no queda nada, ¿viste? Así que apurarse a pedirla, consultar a los vendedores, 15.000 pesitos las señas, y ya el fin de mes, si ponele que ya va, ¿qué estamos? A 14, bueno, señala con 10 y a fin de mes pagás 20, lo vas manejando con el vendedor, que siempre te pones de acuerdo, y bueno, ya tenés la posibilidad de empezar a participar el 15 de octubre con tremendo premio, 44 a la cabeza, que no es poca plata. Como decís vos siempre, al revés de toda la rifa, el primero siempre es más grande. La mejor opción es el primer sorteo, y después, bueno, terminás con 4 millones allá el quinto sorteo, que no es poca plata. Sigue siendo una rifa siempre fuerte.
3: Sí, sí, aparte de la gente de otros lugares, me han comprado de San Antonio de Areco, de Chivilcoy, de Azul, de distintos lugares, de Bahía Blanca, de lejos, de Bransen, de lugares que no están muy cerca de acá, y pero bueno, que escuchan la radio, donde llega la radio, y nos compran a través del teléfono, que lo pueden hacer, porque hay mucha gente de campo que está escuchando la radio y dice, no tengo cuenta de mí, pero le pide a alguien que tenga cuenta, y le dan los 30.000 pesos y estás jugando, Pablo.
0: Sí, sí, yo el otro día le vendí una rifa a una persona que no es evidente. Me dice, mirá, Pablo, no sé qué le había hecho yo, y le mandé algo. Dice, no, escribime, porque seguramente el celular le va diciendo lo que yo escribo, o hablame. Y cómo es, y bueno, y otra persona le hace todo lo que el envío de la plata, ya pagó la rifa, ya está todo ok. O sea, hay un montón de posibilidades, porque por ahí gente, es cierto, como decís vos, que no trabaja, que no maneja lo que es tarjeta virtual, y bueno, le dice, bueno, tomá los 30.000 pesos, pagalo vos, y ve que me arrancó la publicidad. Ahí está.
3: Muy bien. Bueno, Pablito, te dejo seguir con el programa, compartiendo con la gente la tarde de 15 a 17 horas. Y bueno, te voy a ir contando las novedades de lo que va pasando con la rifa, y bueno, las distintas publicidades que nos acompañan en la radio, ¿no?
0: Ahí toda la fiesta que se viene. Bueno, ya pasó la del mejor reservado este fin de semana. Bueno, ahora viene la de la Lucila. viene la gente de Madariaga, bueno, un montón de festivales que un ratito ya vamos a estar mandando esas publicidades para la gente que se vaya entrenando de los festivales que vienen, ¿no?
3: Exactamente. Bueno, un abrazo grande para todos los oyentes y, bueno, los que quieran la rifa, se comunican con Pablo al 2245-476808, que aunque estés lejos, podés participar igual en Balcarce, en Tandil, en Benito Juárez, en Tapalqué, en Azul, donde llegamos con la radio. Y bueno, como el señor de Tapalqué que nos compró, ganó el premio y hasta ahí fuimos a llevarle el pago.
0: Increíble. Así que el que esté escuchando la radio, quiere un número, me llama a mí al 424283 o 2245-476808 y quiere un número, nada más. Con quiero un número, ¿qué número tenés? Ya con eso nosotros lo encargamos de ir contándole todo.
3: Un abrazo.
0: Un abrazo grande, Aldito. Buena semana, ¿eh? Buena semana. ¿Cómo está con ese solcito, frío?
3: Hoy una helada tremenda, Pablo. Sí. Yo me levanté, bueno, 6 y pico y bueno, las camionetas, los autos que estaban en la calle y el pasto estaba re blanco, una gran helada, así que seguramente septiembre te va a despedir con helada.
0: Sí, yo llegué, yo no la vi porque me levanté, la vi porque volvía y sí, terrible. Para colmo me olvidé el palomo afuera, pobrecito, estaba duro el palomo ahí, menos mal que sobrevivió. Pero debe ser la primera vez que duerme afuera, tiene más de 6 años, se cayó de una estación de servicio, se quebró la alita de bebé y nunca voló, así que por eso lo tengo, si no, no me gusta tener animales cerrados. Y anoche me lo olvidé afuera, hacía cuenta que había dejado un hijo afuera, más o menos, qué feo, pobrecito. Y el auto blanco, subí una foto del auto blanco, y tenía que haber subido una foto del palomo, estaba congelado el lomo. Pero ¿sabés qué hice? Lo metí adentro de la cocina y le prendí el turbo de los bailes, ¿viste? Lo dejé un rato con el turbo, no entendía nada, el palomo me hizo congelar, ahora me quiere comer.
3: Recuperó toda la energía en un ratito.
0: Pobrecito. Aldo, un abrazo grande y bueno, que tenga buena semana, buena venta en La Esperanza, ahí en la mueblería.
3: Gracias.
0: Un abrazo grande.
3: Muy amable.
0: Aldito Pitarte, que nos viene acompañando, aparte director de este programa de radio, que hace tantos años que tiene este compartiendo y bueno, nos ha dado qué compromiso, ¿no? Qué lujo de estar haciéndole el aguante lunes, miércoles y viernes aquí en la tarde de la radio y acompañarlos a ustedes con la música. Buenas tardes, radio.
4: ¡Epa!
0: ¡Oh, pará! ¡Epa! ¿Cómo anda?
4: ¿Qué hace, Román?
0: ¿Todo bien? ¿Quién habla ahí?
4: Pedro.
0: Pedrito,
4: ¿vos sos? Sí. Estoy oyéndote que estás con Aldo ahí.
0: Ahí estoy con Aldo, sí, estoy con Aldo. ¿Cómo andás?
4: Bueno. Acá estoy con el chico, con José, el vecino que maneja todo lo.
0: Recién hablamos eso. No lo escuché por la radio.
4: No, me alejé. Dale. Y digo ahora. Me siento las palabras atrasadas ahí.
0: Hasta que tenemos un retraso en la radio.
4: ¿Qué te iba a decir? capaz que el viernes por ahí te giro 50 lucas.
0: Dale, no hay problema. Dale que estamos necesitando plata. No, es cierto que dale la rifa. No, pero me parece que es menos lo tuyo. Ah, no, sí, también. Vos compraste 4.
4: Dos a vos de los taloneros tuyos y dos de otro, los sí. De Aldo.
0: Ajá.
4: Bueno, listo. Dale. Ahora se va a escuchar José acá, mi amigo. Estamos yendo acá. Porque no escucho la radio, yo la oyo.
0: La oyo. Vos, oyo, ¿cómo están los lechoncitos que vendés? ¿Están ricos o no?
4: Bueno, querido, bueno.
0: No me escuchás. Los perros.
4: Saludos, Aldo. Si lo tenés ahí, dale un besito atrás de la oreja.
0: Pedro. ¿Me escuchás? Sí. Me escucha, no escuché la radio porque en la radio tenemos un retraso. ¿Me escuchás vos ahora o no?
4: Sí, los lechones tengo, así que pasá nomás el mensaje.
0: Sí, pero pará, escuchame.
4: Todavía no me ha llamado ninguno que haya anotado el número.
0: No,
4: ya
0: no,
4: te
0: porque
4: digo.
0: No están queriendo comer lechones para la fiesta. No vaya a ser que ladren esos lechones, no son los que hacen guau guau y atrás, ¿no? No son los que hacen guau guau y atrás, ¿no?
4: Estoy
0: me está escuchando.
4: Mirá, sí. Le manoseo la bola al Fabricio y se le sienta. No, le hago inseminación, le tengo que hacer la pajita al Fabricio.
0: No, que estamos al aire. ¿Cómo va a decir eso? No, no, yo... porque me viene escuchando por la radio, claro, y tiene un retardo, entonces me contestaba después. Pero sí, sí, Pedrito es así, siempre te dice, te sale con cada una. Un abrazo grande, Pedro, allí de Los Pavos, Mar del Plata. Vamos a pasar a visitarlo, nos vamos a venir con un lechón de allá. Por ese sabruto que ha tenido la radio.

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Ahí estamos en la tarde de Compartiendo, la tarde de Aldito Pitar, desde quien te habla, Pablo Román, Silvio Dol. Estamos en vivo. Pam, pam, para, pam, pam, para, va. Espere que borro una publicidad que tengo ahí que me está por justo salir y ya pasó. Este fin de semana andaremos por la fiesta de la Lucila del Mar. El sábado y el día viernes andaremos por la fiesta del repechaje en Los Pagos de Chascomús, allí con la familia Muguerza. Gracias por invitarnos. El 7 y el 8 del mes de noviembre andaremos por la fiesta de Los Pagos de Magdalena, donde

0: Sí, bueno, yo me imagino que le va a manguear un lechón al lomo.
1: Dos.
0: Sí, me imagino. Sí, seguro que le va a manguear un lechón.
1: Sí.
0: Vamos, che, vamos, la libertad va a ser. Mirá, plata
1: para vamos, todo, la libertad. Ahora, ¿eh? Hay plata
0: hay
1: para todo.
0: Hay plata ahora. Vamos, tío Miguel, vamos, vamos. Hay plata para todo, ¿no? Para la rifa, para el baile, para todo. Vamos.
1: Para el lechón.
2: Hermano, yo quiero decirte.
1: Un abrazo grande a Carlito Palermo ahí. Mirá, si tengo una puntería para manguear yo, una puntería tengo para manguear. Nah. Nunca ligué un chorizo, un quesito, un quesito saborizado, una aceitunita, nada. Algún escabeche de algo.
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1: Ah, el puestito de la tercera está. Oh, codo a codo está el puestito de la tercera. El puestito del sabor.
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1: Saludos, Carlito de Ledoni, felicitaciones, don Carlos de Ledoni, que ha sido nieto, su segunda nieta, dicen Dolores, Sara de Ledoni, hoy a las 11, felicitaciones, Enzo de Ledoni y Fabiana Gari, ahí está la foto, mirá qué lindo es cuando hay vida, cuando te llenan el alma los nietitos.
4: Muy buenas tardes, Pablito.
1: Buenas.
4: Heredia Santa Teresita.
1: ¿Cómo anda, Heredia?
4: ¿Me podés pasar la medallita por Marito Romero?
1: Dale. Ahí está.

0: Era como el borracho que venía caminando en la calle, venía el borracho caminando en la calle y mira así para el piso, y dice, mira, una medallita, y se miraba otra vez, es una medallita, el otro dice, esa es una medallita, y agarra el borracho con la mano así y dice, una medallita y con cadenita.
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0: Es como el amigo de Mar del Plata.
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0: Saludos para Enzo, para Jack, que nos vienen comunicando ahí. Alfredito,
2: buenas noches. Quiero escuchar el grito de
0: para Daniel
2: las
0: también.
2: Las palmas arriba.
0: Saludos para el cuerpo de bomberos de Santa Teresita, que bueno, los chicos lo hemos invitado para los próximos bailes que tengamos nosotros. Para con entrada libre y gratuita los chicos durante todo el año que hagamos baile, en donde hagamos baile nosotros devolverle un poquito de devolver un poquito de los que nos dan los chicos, los bomberos voluntarios, así que bueno, pareja y bomberos van a entrar gratis al Ranchito del Amor, por lo menos cuando hagamos baile nosotros. Gracias a Federico Peralta por habernos hecho el nexo con los chicos. Ya están invitados todos, nos pasan el apellido nada más y los tres últimos DNI. Bueno, ya tienen un número de orden y van a bailar. Son un montón de bomberos, ¿eh?

0: hacemos menos Santa Teresita para traer gratis. Vamos, vamos a la Libertad. ¡Vamos!
1: Si aún no te dejan ir, no te dejan ir.
0: Hacemos un temita lindo de Silvio Dolores en dirección equivocada.
1: No te vamos, dejan vamos, ir. Vamos. Ni con el escapate, nada,
0: vamos,
1: vos.
0: Que hay plata para todos.
1: Ni con el si no te dejan ir, escapate. Sí.

Pasame un tema. No hubo ahí. Sí, cuando quiera. Pasate por el puestito. lo tienen cortito. Sí. Te vamos a pasar. Nosotros pues no somos como vos. Te vamos a pasar dirección equivocada. Pero no hay. La medallita.

Mirá ese bombero Santa Teresita para traer gratis. Vamos, vamos, la libertad avanza. Hacer un temita lindo de Silvia Dolores en dirección equivocada. Vamos, Pablo, vamos. Vamos, que hay plata para todo.

la tarde de la radio. Ahí aquí en la jornada de día lunes 14 del mes de septiembre. Nos quedan con 20, con 29, con 18, con 27, con 66.

0: todos ustedes.
1: Vamos que le vamos en vivo a Narodito, che, arriba esas palmas. A Kiki Río primero, el Loto, Chicón, Matango, Tránsito, Los Robles, en

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0: de Freddy Los Nobles, Te Buscaré. Esto es Jorge Daniel, Los Libras.
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Estamos en la tarde de la radio ya compartiendo los últimos minutos y te contamos que vamos a estar llegando mañana a las 10 de la mañana en la mañana de la radio. Le dejamos buena música, gracias Toregardo Chapeta allí, gracias Mauricio Álvarez, gracias Ariel Pernigotti, Aldo Pitarte, gracias a toda la audiencia, a todos.

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¿Qué tal, amigas y amigos? Tengan todos ustedes muy, pero muy buenas tardes. Qué gusto grande saludarlos. Lunes 14 de septiembre. Vamos a dar comienzo a este programa que hemos llamado De los Montes del Tordillo, que va de lunes a viernes de 17 a 19.30. Salimos por FM Bajo Estilo 104.1 en el día de sus estudios, con Conti 585, Ciudad de Dolores. También estamos saliendo por la radio más campera que tiene la provincia de Buenos Aires, AM 1420, Génesis 2000, la radio de General Conesa, sus estudios, Dorrego 292 en General Conesa, partido de Tordillo, donde Héctor Edgardo Chiapeta, el Gato Verde, nos toma la señal, la distribuye para más de media provincia de Buenos Aires.

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0: Hoy en la apertura musical de nuestro programa, Oscar de Franco nos deja Cuando vuelvas a casa y tomar conciencia. Para mi amigo Luisito de Mare, que hoy me anduvo regalando un folleto, aquellos viejos folletos del Fortín Dolores. Vaya a saber uno de qué año es el número 2.
1: Yo le dije, folletos. ¿Me permite?
0: Y si preguntan, no me he olvidado del Fortín Dolores. Les estoy dando soga. Estoy aflojando un poco. A ver si por ahí toman conciencia y volvemos nuevamente a casa.
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0: Para mi amigo Coqui Chazarreta. Para aquellos gustosos de la música de Oscar de Franco y principalmente de este tema, Cuando vuelvas a casa y tomar conciencia. Así, de esta manera, damos comienzo a esta tarde de lunes desde los Montes del Tordillo.
3: Pero no por malo, no se enojen, es porque no me acuerdo. Así que esta vez les voy a cantar.

un tema que se llama Cuando vuelvas a casa y tomar conciencia. Esto lo escribí para esta desgracia que tenemos los argentinos, que antes éramos completamente distintos. Estas cosas que pasan hoy por hoy, yo creo que nos duelen a todos. Y no sabemos cómo hacer. Yo lo hago desde mi lugar. Cuando le contaba a Raúl recién que vivía en medio de un monte, arriba de un micro, Raúl largó una risa. No me hace falta mucho para vivir, me hace falta vivir. Y con eso me alcanza. Gracias. Entonces le decía, con esta canción le voy a dejar a los que no la han escuchado y a los que sí la han escuchado, para que la recuerden y no se la olviden, porque siempre la llevo conmigo. Cuando vuelvas a casa, hablaré contigo.

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0: En la apertura musical de nuestro programa hoy,
1: una compañía,
0: Oscar de Franco nos dejaba
1: su programa de los Montes del Tordillo.
0: Cuando vuelvas a casa y tomar conciencia,
1: tiene pasión por mi tierra.
0: Así dábamos comienzo a esta tarde,
1: tiene la
0: tarde de lunes, desde los Montes del Tordillo.
1: Repetir.

0: mando un saludo grande al amigo Carlos Gatti, que se estaba comunicando siempre tan gentil, tan amable, Carlitos Gatti. Dice, ¿no te invitaron al asado el día de ayer?
1: La diaria, Abel Moreni.
0: No, le digo, se habrán enterado que estoy a dieta. Que no parece, viste, pero bueno.
1: De mi patria.
0: Un saludo para.
1: Tiene pasión por mi tierra.
0: Para Carlitos.
1: El sol de
0: antes,
1: mi.
0: Antes que se fuera, que cortara, le digo. ¿Quién cumplió años ayer? Pedro Benítez, dice, estuvo cumpliendo años.
1: Y dele fuerte.
0: Dice, para no invitar a nadie, comió escondido.
1: Allá
0: no creo que haya sido así.
1: Pero
0: si lo dice Carlos Gatti, seguramente un tremendo cordero. Después de la tarde dijo, yo esperaba que viniera, venía, pero claro, no avisó nada. No avisó nada el amigo Pedro Benítez. Aquí le mandamos un fuerte abrazo, ¿sí? Es así que estuvo cumpliendo años, un saludo grande, espero que lo haya pasado lindo, che.
1: Escucha fuerte la radio.
0: Ya le vamos a dedicar algo de Carlos Ramón Fernández para el amigo Pedro. No sé si está la milonga del comión cordero solo, pero vamos a buscarla. Vamos a buscarla. Le mando un saludo grande a Brian San Martín, a Brian Cito. Hace un rato los anduve cruzando acá por el barrio.
1: Con ganas.
0: Barrio Los Polenta, che, qué bárbaro. Qué barrio tenemos, tremendo. Un saludo grande para Juanita Domínguez, que ya volvió de la escuela. Lo anda haciendo bailar en una pata a la palusa, che, al overo. Sentado de la rifa de Joel, che, qué bárbaro. Manso, manso, así. Para que vean que es manso, dice Juanita Domínguez. Que anda haciendo de la suya ya en el pintado, che, qué bárbaro. Qué lindo que está el pintado, más cuando con un contraste
1: pasión por mi tierra,
0: un verde furioso que da la primavera en estos tiempos.
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0: que está como para padrinar, che, como pistola de bolsillo está el abuelo. Un saludo grande para Joel, para Juanita, para Francesca, que estaba descansando, para Agustina, que estaba acompañando a Francesca. No descansaba, pero la acompañaba, bárbaro.
1: De los montes del Tordillo.
0: Saludo grande para todos ellos. Carlito Acebal, ya voy a escuchar tu audio. Un abrazo grande para Carlitos Acebal. Ya que ando en los pagos de Maipú, le mando un saludo grande al Canario Alza.
1: Abel Moreno.
0: Un abrazo grande para el Canario Alza, para el amigo Gallito.
1: Che. El Tordillo cayendo.
0: Estoy teniendo los mensajes de Gallito, pero.
1: Tiene
0: pasión. Ya sé, así que no hay que preocuparse, el amigo Gallo. Estábamos hablando con el Canario, a ver cómo podíamos. Pues. Y al Canario se le ocurre cada cosa, ¿viste? No. Dios, que afloje Gallito para
1: el parejo.
0: Vamos a buscarle de otra manera. Un saludo para los amigos de Maipú. Para los amigos de la Fortinera. Próximamente vamos a estar allí en octubre. Creo que le estoy diciendo 9, 10 y 11 de octubre. Creo que es la fecha de la Fortinera. 9, 10 y 11 de octubre. Ya les voy a contar bien, cómo es el tema de la Fortinera también. Anduve por la sociedad rural. Un saludo grande para el amigo Narciso Diestro. Para Narso. ¡Qué barbaridad! Está preparándose para la Expo 2026. Donde en la sociedad rural.

0: para Corcho.
1: Y dele
0: de la empresa de Molino que no para, che. Será el Corcho, sí, es el Corcho de los pagos de Castelli. No tengo
2: la paisanada.
0: Mire quién me escribe por acá. Bueno, saludos a la empresa de Molino que no para. Y hablando de Corcho, le mando un saludo grande al amigo Sosita, que lo anduvimos encontrando el fin de semana allí por lo de Juan Cruz Bosata, por lo de Pichuco. Tremenda paliza le dieron el domingo al mediodía. Es la cosa de loco, la gente cómo llega a lo del Pichuco a buscar lo mejor de lo mejor.
2: Tiene pasión por
0: el saludo para Carlitos Casco también, que auspicia Carlos Casco, la fiesta del Fortín Tomás Guido. Ya les voy a estar
3: por las
0: ratito. 26 y 27 de septiembre
2: que se escuche.
0: Se viene a lo grande la fiesta de Fortín Tomás Guido. Aquí ande coordinando Mario Alza y un montón de amigos. La entrada general, el valor de la entrada para los dos días 40.000, el domingo 30. 26 y 27, ¿dónde va a estar haciendo? Después de la jurada, una gran monta. No es una monta especial, es una monta.
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0: Cacho Sarasola, che. No sé cómo la llegó a ver a de Oscar Buizueta, me dijo.
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0: No sé cómo se llama, pero ya está. Está confirmada. Después de la jurada, les voy a enseñar cuántos pares son tres botas, dice Cacho Sarasola.
3: Por las
0: y saludos para el amigo Cachito.
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0: Carlos Fernández, ¿cómo te va? ¿Cómo andamos?
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0: Vamos a seguir escuchando buena música.
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0: Ya que estamos pintando, vamos a seguir pintando sueños. La letra de Beto Tormey. En la guitarra y canto Nico Díaz, el hombre de Santa Fe.
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0: Así estamos escuchando a Nico Díaz, que nos dejaba pintando sueños. Le mando un saludo grande a Nilda Viera, a Nazaria, también a Lorenzo. Ya le vamos a dedicar un buen tema de Oscar de Franco. Nos estaba pidiendo Nasa, sos todo eso y mucho más. Pero ya lo buscamos en un momento.
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0: Y ya para le vamos a dedicar, sé que es fanática de el Moncho Daniel Gallardo. Así que le vamos a dedicar también.

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1: Le mando un saludo grande a Juan Pablo Gaboto.
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1: Qué bárbaro, chicos. Son jodidos. Dice, qué lechón. Pero al final, ¿quién? ¿Cordero o lechón? Porque me dice acá el amigo Carlitos Gate, me dice que era cordero. Cordero escondida. Y ahora dice que es un lechón. No sé, que hay que ponerse de acuerdo. Mientan con fundamento, por lo menos para que duden, che. El saludo para Juan Pablo Gaboto. Ya les voy a pasar un tema de Marcelo Galván que ha grabado de Juan Pablo Gaboto y es muy, pero muy lindo.
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mando un saludo grande a Manuel McDonald. Dice, buenas tardes, el pasado cuando se enamora un loco por Marco Cataccio, que está muy enamorado. Ah, para Marcos Cataccio. No lo conocía, lo había escuchado, pero no lo tenía en ese rubro, Marcos. Pero qué barbaridad. Ahí le vamos a pasar un buen tema musical. Oscar de Franco, yo lo tengo por el Sucha aquí. Me voy a fijar cuando se enamora un loco. Buenas tardes, don Abel, dice, nos pasa el tema, somos de Pavón, Graciela y Alberto. Un saludo grande para Alberto Zúñiga, para Graciela, la madre, la abuela de Leonel Catán, que yo decía catalán, no, nada que ver, Catán, qué linda. Linda sorpresa nos llevamos días atrás con la letra de Brian Simaldón. Me llamó para agradecer, Brian, me llamó también Norberto, que ya se habían puesto en comunicación con Alberto y con Graciela, los abuelos.

saludo para Carmen Cuestas también. ¿Cómo no? El saludo grande. Vamos a seguir escuchando buena música en un momento. Desde los Montes del Tornillo. Ya vamos a escuchar algo más de Néstor Boydé. Su guitarra, su grupo.

Saludo para Carmen Cuesta. Ando media media, dice Carmen. Pasame un tema por Macal Noise. Por el Diva del Carso. Tenías que haber terminado con una tremenda. Con un tremendo insulto, vos. Carmen, estuviste corta ahí, sí. Claro. Seguramente Balcarce Cristian Méndez, Balcarce Hugo Jiménez Agüero. No, ¿cómo no? Vignolio no.

Romina Escorza. Me van a matar los de Valcarce, que yo me estoy acordando de muy poquitos. Abrazo para Carmen, para Pocho. Ando con uno de esos días, dice Carmen. Ganas de golpear a alguien. Le ganan a Pocho y dale. Dale pa' que tenga y pa' que guarde, che. Toda esta música que estamos escuchando de fondo, vamos a escuchar el día sábado en el Fortín de Chascomús. Néstor Buidé y su grupo.

Tarde, paisano, ¿cómo anda? Así viene Milonga, Héctor del Valle. ¿Cómo? Estamos escuchando con mi señora en el puesto. Manso, mateando, qué lindo. Manda un saludo a Jorge Hidalgo, vecino, que está durmiendo en la siesta. Lo hago. Lo hiciste papilla el Jorge. No, Jorge, pide escuchar. Viejo gallo, viejo tero. Hubiese sido el. De Maipú, sí. Ese sí que está durmiendo la siesta. El amigo Gallito, sí, pero no, no, Jorge Hidalgo. Saludo grande para la gente del paraje Esquina de Arguas. Vamos a seguir. Rubén Pagano, ¿cómo te va?

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Otra noche tormentosa, corta de campo a media rienda, de regreso de aquel rancho donde tu amor conquisté, mientras que vos, Poncho amado, abrigabas a la prenda que yo me traje en el anca de mi flete pangaré. Poncho viejo ante la vuelta, con la llovizna se cuaja, en las noches infernales cuando duerma el descanso.

Marcos Rogeri, viejo poncho gateado anterior, Adrián Maggi, identidad nacional. Saludo para la gente de Pavón, allí para Leonel,

0: rectificado el motor a la sucia, hola. Pero qué barbaridad, mi amiga vaca de pobre.
1: Mucho swing.
0: Imagínate, ahora en primavera. Sangre. No, no, la casa. Que se cuiden los ancianos. Si hay alguno que está ahí señalado, palo y a la voz.

0: disfrutar.
1: Gran bailarín el amigo Pocho. Carmen no se queda atrás.
0: Una pizca de alegría.
1: Paula nos está pidiendo, amiga Luna. Por Majay Correa.

0: Le mando un saludo grande a Dardo Viedo allí por los pagos de Rosario del Tala por Entre Ríos. Un abrazo grande.
1: Maravilla.
0: Donde nos está pintando el

0: Así estamos escuchando al Pampa José Larralde, que nos dejaba entrerriano y argentino para nuestro amigo Dardo Viedo.
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0: A ver si es este el tema que nombra por dónde anda nuestro amigo allí en Rosario del Tala. A ver si es este el tema.

Vaya este verso paisano pa' don Linares Cardoso, dueño de un canto precioso y pa' su suerte entrerriano. Y el abrazo verdadero de este humilde servidor, y el respeto y el calor de este mi pago pampero. Quiero que sepa, parcero, todo lo mucho que encierra mi cariño por su tierra, sus ríos y sus esteros, su orgullo felicianero y la paz de sus amores, en donde no hay desertores cuando hay que jugarse entero. Vaya este canto sincero del Paraná al Uruguay,

He dormido a cielo raso y he conversado con mi Dios allá en el Guayquiraro, a la orillita del paso. Por eso llevo un pedazo de su pago aquí en el pecho, pago entrerriano y derecho que no sabe de fracaso. Pago argentino y machazo, te saluda este cantor. Pa' tu gente lo mejor, pa' don Linares mi abrazo. Y esta milonga de paso cortito pero afirmado, es una flor que he regao pa' obsequiarla en este caso.

0: Así estamos escuchando a Linares Cardoso. Nos dejaba el Pampa José Larralde. Hablando de Pampa, abrazo grande para el Pampa Gascue. Para Pablo Gascue, abrazo grande.
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0: fue otro gran cabalgante. Que
1: norteño,
0: dice buenas tardes, a ver cómo andás, amigazo. Saludo grande a toda la audiencia. Pasame un tema. Tengo un amigo campero por Cate.

0: estamos escuchando a Catherine Bernés, que nos dejaba Jinete Campero para nuestro amigo el Pampa Gascue, que nos estaba pidiendo ese tema. Y creo que me está escuchando por aquí Dardo Viedo. Dardo, muy buenas tardes, ¿cómo te va?
1: Muy buenas tardes, Abel, muy buenas tardes para ti.
0: ¿Cómo está Rosario del Tala? ¿Cómo está Entre Ríos? Supongo que hoy aquí por la provincia, lindo día. La verdad que no nos podemos quejar, un día bastante soleado. ¿Cómo está Rosario del Tala, Basavilbaso? Recién estábamos escuchando en su estrofa al Pampa José Larralde cuando nos paseaba por Entre Ríos.
1: Claro, sí, yo Tala queda a 20 kilómetros al oeste de Basavilbaso, de Concepción del Uruguay, 100 kilómetros al oeste. Ahí está tu Rosario del Tala. ¿Qué te iba a decir? Sí, acá una tarde hermosa, hoy salió un lindo día. Tala anunciaba una lluvia grande, ojalá que se equivoque. Acá no hace falta tanto el agua, yo. Mucho y
0: sí, dejamos, ¿no? Claro, acá también estamos medio asustados con ese tema, viste, con el agua, que el niño, qué sé yo, que va a largar tanta agua, y bueno, medio como que nos está julepeando un poco, pero bueno, ¿qué va a ser? Es la naturaleza y algo capaz que estamos haciendo mal para que la naturaleza se manifieste de distintas maneras, Dardo.
1: Claro, la hemos maltratado y ahora está la pasando la factura.
0: Claro que sí, claro que sí. Dardo, ¿cómo te preparás este año para... ¿Nos vas a acompañar?

0: para el talar, vas a andar por aquí, por la provincia, en la cabalgata rumbo al talar, nos vamos todo para el talar.
1: Y todo depende de qué tanto me hace este caballo.
0: Pero sí, no, está avanzando una tropilla nueva, así que mirá, Tato, viste que es recampero, tiene una tropilla de picazos ahí que en cualquier momento si se la saco a la pista. Y mirá, no sé si no es una buena idea salir para el talar avanzando los bravos esos de Tato. ¿Qué te parece, Dardo? ¿Te acomodás con uno de esos?
1: En el camino se van a cocinar.
0: Claro, dice que la calle amansa loco, así que, mirá, es la mejor manera de tratar. De última le hacemos un galopito largo hasta Madariaga.
1: Sí,
0: como para que se vaya sosegando. Bueno, ya vamos a estar comunicándonos más adelante, Dardo. Gracias por atenderme, gracias por escucharnos, enviar mensaje y bueno, saber que siempre estás presente, hermano.
1: El agradecido soy yo, que han tenido tantas atenciones conmigo cuando estuve por ahí, así que siempre lo tengo presente y siempre el agradecimiento.
0: No, al contrario, gracias por tu amistad, gracias por llegarte cada vez que te hemos convocado aquí por la provincia, te has venido y sé que es un montón de kilómetros, un esfuerzo, pero bueno, haces lo que también compartimos, esto de cabalgata, de andar campereando, andar croteando un poco, pero algo que nos gusta, que realmente es gratificante para el que le gusta hacer kilómetros a caballo, Dardo.
1: Sí, el año que viene estoy por salir el fin de marzo, a principios de abril, voy a salir para el lado de La Rioja. Así que para entrar en calor, voy a ir entrando en calor.
0: Para la zona de La Rioja, mirá vos, acá un vecino nuestro de Carmen de las Flores, un payador, Pablo Díaz. El 3 de octubre va a salir, 4 de octubre, el 3 se hace una gran reunión donde está Saúl Buenchul, un montón de guitarreros, también va a estar Pablo Díaz, un montón de amigos. Hay gran asado en una pulpería Newton entre Las Flores y General Belgrano. Y al otro día, Pablo Díaz va a apuntarle a la cordillera, che. No sé a qué parte de la cordillera, pero para la cordillera se va. Así que estamos atentos con todos los cabalgantes. La gringa seguramente también se viene desde Junín para el talar. Así que bueno, tenemos cabalgantes por toda la región, Dardo.
1: Sí, eso es lo importante.
0: No te escuché.
1: Yo digo que eso es lo importante, que para el que le gusta, ¿no es cierto?
0: Total, totalmente. Experiencia muy linda. Abrazo grande y te está escuchando el Pampa Gasco, otro de los que nos acompañó al talar, junto al Enano Moreni, Fabián Farías, Hernán Quintero y Carlos Medina y otro montón de amigos más. Está escuchando en este momento la radio. Así que te manda un abrazo, Pablo Gasco, Dardo.
1: Sí, lo recuerdo. Bueno. Un saludo a ella, a todo el grupo de muchachos. Algunos tengo el teléfono, por ahí nos comunicamos. Y en cualquier momento nos vamos a encontrar por ahí.
0: Bárbaro. Dardo, te mando un abrazo, hermano. Gracias por atenderme.
1: No, por favor, le agradezco a todos. Tengo una buena tarde y un abrazo.
0: Abrazo grande. Chao, chao.
2: Perdóneme si me paso un tanto en las alabancias, pero sé de las fragancias del Tala y Basavilbaso, y he dormido a cielo raso y he conversado con mi Dios allá en el Guayquiraró, a la orillita del paso. Por eso llevo un pedazo de su pago aquí en el pecho, pago entrerriano y derecho que no sabe de
0: francés. Seguimos escuchando buena música.
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0: caso. Paula nos estaba pidiendo por Majay Correa, amiga Luna. ¿Cómo no? A la vuelta comenzamos a vender Disney Los Montes del Tordillo.

0: Así estábamos escuchando a Majai Correa que nos dejaba Amiga Luna. Seguimos escuchando buena música. Disney Los Montes del Tordillo. Alguien me estaba pidiendo hoy temprano.
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0: Cuando se enamora un loco.

Oscar de Franco. Es su autoría, Cuando se enamora un loco. Para Marcos Cataccio, para Manuel McDonald también. Tempranito nos estaban pidiendo. Un saludo grande para Dani Fernández. Qué bárbaro, Dani Fernández. Ariel. Ariel Fernández. ¿Ya está jubilado? Listo. Nada me ha dicho. Vale, a otra que venga. A la cabalgata, Arielito. Está un poco negro. Alguien. Claro, alguien que maneje los hilos de. De la cocina. Mira, el Dani me parece que para eso anda, pero espectacular. Juan Pablo Gaboto dice, che, y el tema ya vamos a pasar el tema de Marcelo Galván. El tema es de Juan Pablo Gaboto. Lo hace muy, pero muy bien Marcelo Galván. En un momentito lo vamos a estar compartiendo.

0: de semana 18, 19, 20 en el Fortín Chascomús. Ya les voy a hablar de la fiesta de Rancho, la fiesta de la Fortinera, del Fortín Tomás Guido. Es el próximo fin de semana de la fiesta de Tío Domingo. Tenemos un montón de fiestas por delante.
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0: El saludo para Marta Sotelo, para Carlitos Fernández, para Marta y Carlitos. Ya le vamos a dedicar un buen tema musical. Nos pedía Dani Fernández, nos pedía algo de...

ocasión. 27 de septiembre, día domingo, se viste de fiesta antes de comenzar a vender. Vamos a escuchar a Germán Monte con Justo García. Este no es un tema, es un temón.

Juan Martín era letrado de la oficina contable, cuñado de don Hernández y un eximio contador, prolijo para los balances, encargado de los sueldos y también

Agricultura precisa, drones, sensor, GPS. Y hablándole del progreso, el contador prosiguió. Gestión automatizada contra impactos ambientales. Para resumir palabras, esto es modernización. Es por eso que la firma agradece sus servicios y en este mismo momento prescinde de su labor. Y García, confundido, contestó triste al instante: quizás ha llegado el tiempo para mi jubilación. Justamente de ese asunto es que también quiero hablarle. Con el paso de los años, algo en la carga falló. Mas quédese muy tranquilo, ya hablé con mis abogados. Si usted firma la renuncia, la plata la pongo yo. Pucha que quedó perplejo el encargado García, pero confiando en el hombre a quien se

pensar que todas sus fuerzas entregó para esa estancia y hasta ayudó con cariño con su sueldo a cada peón. Por no molestar a Hernández, útiles compra a los niños y cargó con

sus dos perros y al cerrarse la tranquera fue cuando aprendió a llorar. Lo que siguió fue una historia desastrosa.

0: del corazón, mi amigo y compañero, el que me guió por la vida buscando un rumbo derecho, que luchó junto a mi madre, siempre pensando lo bueno, me enseñó la educación y también me ha dado un techo. Si soy alguien en la vida, a vos viejo te lo debo. En las mañanas heladas, vos fuiste el peón tambero, tu oficio de alambrador, me enseñaste por supuesto a redomoñar un potro, sacarle a una lonja tientos. Por eso, Jorge Vizcarra, quiero decir lo que siento, y al tenerte hoy conmigo, te digo que estoy contento. Y como pasa la vida, el tiempo pasa ligero, vos que dejás tu enseñanza de ese paisano honesto, mis hermanos de corazón, algunos te han dado nietos, van al campo a visitarte, te brindan todo su afecto, cuando entre charlas ellos dicen, ¿a dónde anda el abuelo? Muchas veces me pregunto, ¿cuántos padres habrá de estos, que son padres desde el alma, y que hay en el mundo entero, aunque no tenga su apellido, cobijan un hijo ajeno, brindando su corazón, sin parar de enero a enero, por conseguirles el pan, trabajan estando enfermos? Y aunque madre hay una sola, sé que vos sos un ejemplo, eso lo puedo afirmar, sos un padre verdadero, estás en buenas y malas, estás en todo momento, y como quise expresarme, dejándote estos versos, aunque no llevo tu sangre, hoy te doy las gracias, viejo.
1: Así estábamos escuchando a Gustavo Andrade, que nos dejaba Padre del Corazón para el amigo, Loza, nacido, por Dolores, por Anduvo, por Guido, por Castelli, y hoy radicado allí por Pinamar. Anteriormente Germán Monte, Don Justo García. No le fue bien a Don Justo.
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1: Le mando un saludo grande a Pete La Torre. ¡Qué barbaridad! Y ese lindo hombre de viejo campero, Oscar La Torre, allí por los pagos de Maipú.

0: como, como los prometidos deuda. Yo le había prometido a mi amigo Juan Pablo Gaboto este tema de Marcelo Galván.
1: 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Para ser campero se nace y para decir la verdad, usted siempre encontrará, por eso que acá al estampo creo que el hombre de campo tiene mucha actividad. Todo el año, al aclarar, cualquier día en la semana, muy temprano a la mañana, matea y se va a ensillar. Reniega porque al notar que el tobillo anda lunao, como lo muenta mañao, lo convida algún azote que pega dos o tres botes y casi me lo ha bajado. Todos los perros al torear, porque ven el pingo cuando pa'l campo va peludeando y lo tiene que charquear. Despacio lo hace parar y ve al pingo que se apoca, renieva con rabia loca, y yo contarlo me atrevo, que al tener un freno nuevo se hizo pedazo en la boca. Después la cosa pasó, y como el hombre es campero, al entrar otro potrero un chimango divisó. Un novillo se murió, bajó y lo cuerió enseguida, como el deber lo convida pa' que no anden con hambre. Colgó el cuero en el alambre y llevó a los perros comida. Dejó la carne en el rancho. Como no tiene descanso, ensilla un caballo manso a ver si agarra algún chancho. 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Está curando diarrea y ya varios se le ha muerto. La mañana ha terminado y llega manso a comer. A la tarde va a volver a curar tres avichao. El hombre es acostumbrado y reniega en abundancia. Los patrones que están en Francia lo amargaron la mañana. Viene el fin de semana y habrá que hacerla en la estancia. Va con Ramón a su china. Cuando ya carneó el cordero, que mientras asa el campero va a preparar la cocina. Porque eso nunca termina y está siempre preparado. Y después que ha terminado tratando de ser atento, hasta se siente contento porque lo han felicitado. El lunes, al aclarar, lo agarró lejos del rancho. Va chiflando lo más pancho. Hoy la hacienda hay que juntar, mañana hay que vacunar, y la jornada es escasa. Las vacas son mañerasas, y al grito de opa, opa, encierran toda la tropa en el potrero de las casas. Esto pensaba recién, y al mayordomo recibo que lo ponga de efectivo, porque el peón anda muy bien. Que le arreglé un terraplén con el peón el otro día, que puse una cañería pa' que tome la otra tanda, y que el boyero no anda, se fundió la batería. El puestero camperón a veces, con agua y viento, tiene que estar muy atento en tiempo de aparición. Así reniega un montón al echarse el encerao. El matungo anda lunao y empieza a tener porfía, pero el agua está muy fría y termina engarrotao. Nombrar todo esto quiero, porque para esto se nace, demostrando lo que hace, cómo trabaja un puestero. Faltó mucho, compañero, para poderles nombrar. Yo solo quise contar, por eso un recuerdo estampo, cómo un puestero de campo trabaja sin descansar.

luce el señor Aramis, un bello traje cruzado de corte bien entallado y de un suave color gris, le agrega a ello el matiz

0: se la compró o de dónde sale esa ropa tan cara?
1: Sin micrófono después le voy a aclarar la duda.
0: Está bien, si alguien lo ayuda no vaya.

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0: ya le vamos a contar.
1: Gracias por estar acá.
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Gran broche de oro. Pocho Ramírez. Categoría grupa. Ramiro Fernández en la tormenta de Torcarli. Mateo Guizueta en la mala gata. Y Oscar Guizueta. Si hay plata que quede en casa, dice Oscar. Aarón Thor en la histérica de Rodrigo Thor. Lo mismo dice Rodrigo. Si hay plata que quede en casa. Franco Tegui en el Guachín de Barrutia. Néstor Galeano en el Oriental de Luis Rogeri. Ariel González en el Sargento de los Hermanos Ortega. Javier Díaz en el Mendigo. Y Carlos Isla, que estuvo cobrando el segundo por el Centro Tradicionalista Gaucho de General Madariaga el domingo. Ayer, hace el domingo. Carlitos Lali, el aguacha de Chocho Galeano. Gaucha, gaucha. Jorge Gaboto en el Gavilán de Redmo. En cambio yo te ofrezco. Y por supuesto al finalizar solo una mirada, la monta de Cacho Sarasola, que no la tengo en un programa, pero ya me lo adelantó Cacho. Y hace volar tres pelos blancos, tres pelos oscuros a la hoguera de Oscar Goizueta. Tres pelos en cada engancha.

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Desafiamos a dos viejos que juntos desde muy lejos venían dejando el tendal. Nos sentamos frente a frente y frente a ambos la vieja atenta de ojo y oreja pa' ver y oír claramente. Pero en el truco obviamente se dicen y se hacen cosas que ante las madres celosas que ignoran el reglamento pueden en cualquier momento resultar muy peligrosas. Por eso la vieja esta pensó dándose manija que yo tenía con su hija una intención deshonesta. Se había puesto tan molesta con las señas que yo hacía que a cada instante perdía un poco más de su aplomo, soplando e hinchando el lomo igual que gata con cría. Pa' peor, en una jugada al ligar cuatro y perico, primero estiré el hocico e hice luego una guiñada. Y al tener estrés de espada, la moza aumentó el relajo, haciendo el simple trabajo de la seña respectiva, pues con los dientes de arriba se mordió el labio de abajo. La vieja como una fiera se revolvió en la poltrona furiosa como una leona encerrada en su leonera. En tanto mi compañera que no advirtió tal fiereza me dijo con su viveza de truquera muy resuelta: como viene bien la vuelta, si quiere voy a su pieza. Luego en la mano siguiente, al ver el cinco orejeando, me hizo la seña arrugando la nariz graciosamente. Entonces yo de repente, poniendo cara de loco y en la voz también un poco de picardía y de intriga, le dije: mande la liga, que si a mí me gusta, toco. Con total desasosiego, golpeando diente con diente, la vieja de tan caliente se estaba prendiendo fuego. Y ensimismada en el juego, la moza, alzando el cachete, me dijo: le mando el 7 pa' que vea cómo estoy y eche grande que no soy ni miedosa ni amarrete. La vieja llegó a la fase más alta del histerismo, entrando al momento mismo de una reacción de otra clase. Cuando en la siguiente base, la moza me dijo: mande. Y provocando el desván de mentí, le dije: venga con lo más chico que tenga, que lo mío es todo grande. Allí sí, colmado el vaso de la paciencia, la vieja me hizo zumbar una oreja de un tremendo carterazo. Se armó un revuelo machazo de platos y vasos rotos, y como en los alborotos de la más sangrienta lucha,

0: Así estamos escuchando a Gabino Sosa, que nos dejaba echando el resto en el truco.
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0: Los Hacheros?
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0: Estrellita, dile a mi madre.

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1: Ya en el tramo final de nuestro programa, te voy a contar de la Expo 2026 en la ciudad de Dolores, del 8 al 12, del 7
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1: el día jueves 7 de octubre al lunes.

0: un cierre y un broche de oro categoría Bastos.
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0: De la grupa, el desfile tradicionalista, las tropillas entabladas, pialada de ternero.
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0: Las montas especiales, no me toque de Nazareno y Carri. Con la monta de Joel Domínguez, el hombre de los pagos de Brance radicado. Aquí por la ciudad de Dolores.
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0: En realidad por General Guido. Está cerquita de Dolores, pero campo de General Guido.
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0: La llovizna de Lalo Álvarez va con la monta de Lautaro Cabrera. El chivo que viene invita con el cuero tendido.
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0: él. Yo te conté que después
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0: puede bajarlo a Joel Domínguez.
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0: él no me toque de Nazareno. Lo va a bajar a Nazareno.
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0: Sí, porque él cree que se va a dar una vuelta sobre el Overo. El Overo va a estar muy alunado. No sé cómo va a ser esa carrera. Es la monta especial. Joel Domínguez que dice que lo va a pedir al salto según Nazareno y Carlos. Lo pide al salto, lo levantan los criques.
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0: Queda recontra enojado el Overo. Después lo va a montar Nazareno y Carlos. Después lo voy a cargar caballo, pincha, qué sé yo. Depende de lo que el Overo me deje. Así que no te lo podés perder. Domingo 11 de octubre en el marco de la Expo 2026. Ya te voy a dar todo lo que va a estar llegando a la Sociedad Rural de Dolores próximamente.

0: ese cuento.
1: Carlos Ramón Fernández.
0: Ha sucedido.
1: Que iba a estar finalizando la Expo 2026.
0: Déjalo al pueblo que
1: la Sociedad Rural de Dolores, la Expo 2026 de Dolores.

Vamos a seguir escuchando buena música. Te dije que para la finalización de la Expo 2026, Carlos Ramón Fernández. Te vi pasar.

0: Así estamos escuchando a Carlos Ramón Fernández, que nos dejaba
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0: Te vi pasar, luego si te me... reto que me olvides.
1: Va rezongando entre la prima y la bordona, y se acomoda.
0: Ya en el tramo final de nuestro programa.
1: Y se acomoda todo que se va a quedar.
0: Sí, Walter, Walter Ledesma para mis amigos.
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0: No sé cómo andas a ver pasar la canción. No me canso de estar al
1: pie.
0: Bueno, como un saludo grande para la gente de Bar Mi Negro. Qué gran campeonato había ayer en lo de Mi Negro. Un saludo para mi amigo Polo Mangudo. Tantos amigos que nos encontramos. A la Patula Randy, sí. Cuando nos estábamos viniendo, llegaba Patú.
1: Un
0: abrazo grande para Patú, para su familia. Allí por cerca de los Olmos.

0: tema. Yo me iba a ir con Raúl Ojeda. Me voy a ir con Raúl Ojeda. Canto a lo mío, porque queda poquito tiempo. Mañana vamos a pasar el tema que nos está pidiendo Pelado Ledesma, Walter Ledesma. Mañana lo vamos a pasar. Pero hoy, Raúl Ojeda, Canto a lo mío. Gracias por estar, gracias por acompañarnos. Mañana nos volvemos a reencontrar a partir
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0: desde las 17.
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para Anochecer Campero. Nombrar un programa quiero, porque por algo se empieza, sale por radio con esa hija Anochecer Campero. Muy escuchado, compañero, porque él es un fiel reflejo. No es que quiera dar consejo, pero todo es cotidiano. Me han contado varios paisanos que se escucha de muy lejos. 3 días de la semana. Y para decir la verdad, porque Marcelo Dussac conduce en forma paisana. De contarlo tengo ganas, porque para mí no hay misterio. Sin soltar ni un improperio. En muchas partes escucho, Marcelo se ríe mucho, pero el programa es muy serio. Así usted podrá escuchar, si lo está sintonizando, de que José anda alambrando o el Bata va a vacunar. Tal vez lo quiere comprar. Don Marcelo se lo explica, que tiene una casa chica lista para la escritura y tiene, si usted me apura, de todo como en botica. ¿Cómo lo llama la gente? Sin que padezca un problema, siempre le pasa los temas y tiene un montón de oyentes. Marcelo siempre sonriente, a nadie dice que no. Y estaba pensando yo, está tan lindo el programa que se merece la fama el hombre de Villarroel. Voy a salir al encuentro, por eso contarle quiero que hoy Anochecer Campero se ha metido muy adentro. Traté de dar en el centro y conté sin condición. No lo hace ningún chambón. Para él siempre fue un anhelo. El programa de Marcelo respeta la tradición. Para no machacar la masa, no quiero irme por las ramas. Solo digo que el programa se ha metido en muchas casas. Con una idea machaza, voy a llegar a la raíz. Yo solo pinté un matiz y sé que la audiencia es mucha, porque a la radio le escucha casi un cuarto del país. Yo solo quise nombrar quién defiende los sureros, porque Anochecer Campero ya se ha ganado un lugar. Solo traté de pintar lo que escucha el pago entero. Yo solo decirle quiero a este gaucho de mi suelo, siga adelante, Marcelo, con su programa, Campero.

milonga y sus cuerdas, ya que lo tengo a mi izquierda, del lado del corazón. Qué linda está la reunión, digo con fuerza y con fe, ya que a cantar me planté y en un verso improvisado hoy cantaremos sentados con el corazón de pie. Adentro del corazón, vos sabés que vos te llevo, por eso mi verso elevo hoy con profunda emoción. Se lo digo a la reunión, yo sé que vos sos de ciencia en el canto ya, y yo te digo salud, hoy canta la juventud, yo pondré algo de experiencia.

ni que me ha llamado abuelo, o sea, me trato de viejo, no voy a darle un consejo, le daré forma a mi idea. Dios, un amén.

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0: desde cuando comencé a ninguna ejecutar. Sí, colega, bien lo sé, a lo que me estás diciendo, claramente lo estoy viendo, pero yo me tengo fe. El camino sentiré y el canto se multiplica, porque acá el verso se aplica, te lo digo y no te asombre, a vos te aplauden los hombres, a mí me aplauden las chicas.
1: Bueno,

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No importa si pierdo la payada, su mujer me va a vengar. No se trata de ganar, no se trata de perder, aunque así tenga que ser, te lo puedo asegurar. 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Suelto el canto hacia adelante, pero lo más importante yo creo que es compartir.

0: quiero agregar además y caer en un abismo. Por poner un optimismo, yo sabía la jornada y al terminar la pasada ya no iba a opinar lo mismo.
1: Tu opinión, pero la mía es diferente, así lo entiende la gente. Digo esta hermosa reunión, te digo de corazón que me siento como un criollo. Mientras el verso desarrollo, te voy a decir de paso que me está sobrando plazo de agregar varios rollos.

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1: ¿Cómo no? ¿Quién es mi amigo?

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1: Bueno, hermano, que así sea el camino que va abierto.
0: Así le cantó Roberto en compañía.

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se habla de una jineteada, según dicen los afiches, que están allá en el boliche como quien va a la lomada. Contenta la paisanada con situaciones como esta. Cada cual se manifiesta empilchado a lo paisano y ese domingo temprano rumbean pa' aquella fiesta. Se ve gente de a caballo, en auto sulky charré, y algún vendedor de a pie llenado al hombro un bagallo. Se dobla un cardo en su tallo presagiando la calor, y al volar un picaflor dice la gente bizarra que va a cantar la chicharra lo mismo que un payador. Una bandera argentina flamea en cada palenque. Hay escuelas, hay rebenques para la monta de las linas. Se habla de tuces, madrinas, de cosas tradicionales, de lazos trenzados, bozales, valores en un desierto, de yerras a campo abierto, de marcas y de señales. Yo conocí un reservado, dice un viejo veterano, que lo bajó aquel paisano en los pagos de Bragao, que supo estar encargado en la estancia, el horizonte, y entre amargos y entre aprontes van sacando conclusiones, y el humo de los fogones parece incendiarlo al monte. También se habla del que doma en la boca como seda, de arreglarse como pueda y el saldo de la maroma, que son lujos y no bromas de una época pasada. Hazaña nunca igualada, dice un paisano cabal, de la puerta de un corral tirársele a la manada. Da gusto escuchar a un viejo hablar de pelos distintos, de overos, negros y pintos, de moros y de azulejos. De los gatíos más parejos tuvo tropilla de un pelo y anduvo por este suelo resereando noche y día en esos tiempos que había nada más que pampa y cielo. Y entre las risas, chacotas, los saludos de pasada, no faltan las empanadas, tampoco el vino en la bota. En una tina grandota hay bebidas para guasear. De pronto el que va a animar pide silencio un instante y desde un alto parlante llama al que va a jinetear. Y sin andar con rodeos, un remolino de jinete, allá cerca de unos bretes pronto acuden al sorteo. Hay un negro medio feo de bota en potro calzado, sombrero bien requintado y además en el tirador, con plata de la mejor tiene su nombre grabado. Y cuando ya en la planilla quedan todos anotados, atracan los reservados que bajaron en tropilla. Está el paisano que ensilla, el que atraca, el que apadrina, el que montó de las crinas y no salvó ni los gastos. Hasta que luego en el vaso de la jineteada termina.

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Y cuando todo se brinda, qué cosa linda es.

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Y aunque no haya un cobre, pa' un gaucho pobre siempre algo hay. 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

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Yo vengo de las orillas, gente sencilla, gaucha y rural. Por eso, gracias Diosito, si con poquito vivo igual.

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1: Humildemente voy a tratar de dejar algunos versos y espero que sea del agrado de todos ustedes.

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Tengo una forma de ser que a mucha gente le agrada. 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

0: gracias.
1: Muy buenas noches, mis amigos de Anochecer Campero. ¿Cómo andan ustedes? ¿Cómo les va? Aquí estamos llegando para hacerte buena compañía con un programa más de Anochecer Campero por la M1420, la radio de General Conesa, cuando son las 20:24 minutitos. Aquí estamos para hacerte buena compañía hasta las 22 horas con Anochecer Campero por la M1420, la radio de General Conesa, con Marcelo Dausat, el amigo de todos ustedes. Aquí estamos junto a Héctor Edgardo Chapeta con la musicalización y la puesta en el aire. Te vamos a acompañar con un programa más de Anochecer Campero. Estamos en vivo en la M1420, la radio de General Conesa, en la calle Dorrego 292, en General Conesa, en el partido de Tordillo. Es para M1420 y la 106.1 FM Radio Tordillo, para hacerte la mejor compañía, ¿eh? También estamos por vía Facebook, el Facebook de la radio. Pones la radio de General Conesa todo junto, Marcelo Dausat, y ahí lo podés ver y escuchar que estamos en vivo para todos ustedes, ¿eh? También estamos por la www.am1420.com.ar con todos ustedes para hacerte la mejor compañía aquí por tu radio AM1420, la más campera del sudeste de la provincia de Buenos Aires. Por acá anda el amigo Marcelo Chirisola, que dice: paisa, siguiéndote, si podés pasar por el Indio Pampa, consejo para mi hijo. Gracias, campero, y espero que andes bien. Todo bien, Marcelito Chirisola. ¿Cómo anda usted por los Pagos Dolores? ¿Todo bien? Saludo grande, Marcelo Chirisola, y te vamos a pasar el tema en un rato. El saludo grande para el amigo Marcelo Chirisola, que siempre se acompaña con nuestro programa de Anochecer Campero y por los Pagos de Dolores, ¿eh? Así que aquí estamos en este día lunes, 14 de septiembre de este año 2026, con todos ustedes cuando son las 20:26 minutitos, compartiendo un programa más de Anochecer Campero por la M1420, ¿eh? Te voy contando los datos del tiempo, a ver qué dice el pronóstico, que está loco el todo este tiempo. Che, que hay unas heladas machazas, por ahí hace calor, por ahí hace frío, está loco el tiempo, ¿eh? Hoy el cielo se presentó mayormente despejado, con 14 grados de temperatura, ahora 5 grados. Mañana va a estar algo nublado, con 14 grados de temperatura, y a la tarde, noche, mañana 1 grado. Se viene el frío de vuelta, otra heladita seguramente. El día miércoles despejado, con 13 grados de temperatura, y a la tarde, tardecita noche, 4 grados. Para el jueves, 23 grados, totalmente despejado. Ahí va a estar lindo el jueves, y 8 grados. El viernes algo nublado, con 18 y 7 grados de temperatura, ¿eh? Por el momento no hay pronóstico de lluvia, lo que te estamos contando aquí por la M1420, la radio de General Conesa, ¿eh? Así que aquí estamos para hacerte la mejor compañía con Anochecer Campero por la M1420, la más campera. Vamos a ir arrancando con la música. Consejo para mi hijo, Héctor Edgardo, que los pidieron por ahí, del Indio Pampa, los pedía Marcelo Chirisola. Así que arrancamos con ese tema musical aquí por la M1420, la radio de General Conesa, ¿eh?

letra que escribí hace un tiempo atrás, pensando en cómo va pasando el tiempo de apurado, y por ahí uno observa la etapa de los hijos en la vida. Me queda la reflexión de que van creciendo rápidamente, ¿no? He escrito esto que lleva de nombre Consejos para mi hijo, y habla de este arte tan difícil, el que es poder jinetear un potro o un reservado, como lo quieran llamar. Por eso, mis hijos, para mí y para todos los jóvenes que comienzan de una manera u otra a este camino largo de jinetear, les dejo estas décimas

Hoy me detuve a observarte y me quedé sorprendido. Lo tanto que has crecido desde que supe acunarte. Sabes, no puedo negarte, me ha llenado de emoción al recordar la ocasión cuando dejaste el chupete y hoy soñás con ser jinete de la gaucha tradición. Sepa que no es pa' cualquiera el arte de jinetear. Me ha dicho que va a montar y hablarte, hijo, quisiera. La cosa es bastante fiera, se lo digo de antemano, pero ya que me salió paisano, siendo yo un poco más viejo, voy a dejarte un consejo que con décimas hilvano. Comience por respetar toda clase de reservado, del pingo más afamado como al que empiezan a echar. Debe aprender a enriendar lo justo y lo necesario. Si al jinete más corsario lo jetea cualquier bagual, porque si observa al rival, en fuerza sobra adversario. Ponga atención la estribada, que los dos estén parejos. Si tiene que espuelear canejo, no quede la pata arrollada. Observe que a la pasada quede el basto con firmeza. Como usted recién esa dirá de que soy un hincha, pero estando floja la cincha, van las pinchas a la cabeza. Siempre es bueno respetar de cada bagual la salida, y está de más que le diga, sabe que debe enganchar. Jamás me le vaya a dar rienda a ningún bancarrón. Si lo agarra de sopretón, de nada sirven las quejas, pues caerá por las orejas cuando pegue el enterrón. Al atarse las espuelas, el tiento de su garrón, más debe de ser finón, se lo digo por cautela. Por más que se tenga escuelas, es bueno estar preparado. Si llega a caer apretado, acarreado para adelante, fino, se corta al instante y no quedas enganchado. Hay que ser observador del pingo que a uno le toca, y es bueno cerrar la boca aunque ande ganador. Jamás se crea el mejor, aquí la carrera es corta, y por si acaso le importa, no piense de que es campero, si hasta el mejor panadero se le han quemado las tortas. Si está prestando atención, verá que no hablo al cohete. El hombre para ser jinete debe tener condición. Si sueña con ser campeón, eso a mí mucho me alegra. Y si nació en esta tierra, no es para andar gringueando, pues debe caer peleando igual que el indio en la guerra. Yo, de que soy su padre, voy a apoyar su coraje, aunque, amigo, en este viaje no piense lo mismo su madre. Pero si a uno le cuadre, más vale no pierda tiempo. Para vencer cualquier encuentro entero se debe jugar, y allí tendrá que sacar el macho que lleva adentro. Como apenas un cachorro que recién comienza a andar, con gusto lo voy a apoyar sin hacer ningún engorro. Si en esto soy medio zorro, seguro le haré el aguante, y ya que escuchó bastante, no tema si el potro es malo, porque el domingo en el palo yo voy a ser tu ayudante.

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0: Muy bien, mis amigos, ahí estamos con todos ustedes compartiendo Anochecer Campero por la M1420, la radio de General Conesa, la más campera del sudeste de la provincia de Buenos Aires, cuando son las 20:33 minutitos, estamos con todos ustedes. Por allá anda mi amigo Titaco Moyano. Hola, mi amigo querido, dice Marcelo. ¿Cómo andás, Titaco? ¿Todo bien? Que tengas un hermoso programa y saludame a todos mis queridos amigos de General Conesa. Y algo de Majay Correa los viene pidiendo. La Navidad de José, lo pide por Majay Correa, ¿eh? Ahí te lo vamos a pasar, Titaco, en un ratito. Gracias, Titaco, querido, te mando un abrazo grande y por los pagos de Lore que han aprendido la sintonía de la radio, ¿eh? Saludo grande para Carlos Brom de los pagos de Guido, que también se venía comunicando, el saludo grande para él. Gracias por andar prendido la radio, amigo Carlitos Brom. Y me viene pidiendo el tema mío a un criollo viejo, ¿eh? Así que en un ratito, y para todos sus amigos se lo quiere dedicar. En un rato te lo vamos a pasar, amigo Carlitos Brom. Muchas gracias por estar prendido la radio. El saludo grande para mi amigo Panchito Pérez, allá por los Pagos Dolores, que anda escuchando la radio. Saludo grande para Pancho, para toda su gente, para patronas que están escuchando la radio, como siempre. Ahí por los Pagos de Dolores, el amigo Panchito Pérez. Gracias, Pancho querido, por andar siempre prendido a nuestros programas ahí por la ciudad de Dolores. El saludo grande a la distancia, ¿eh? ¿Qué más tengo por acá? Por acá tengo otros mensajitos más. El Potro Rodiño me mandó un audio por acá. Ya lo vamos a estar escuchando, amigo Potro Rodiño. Te mando un saludo grande ahí por los pagos de General Guido, que anda firme, prendido a la sintonía de la radio, ¿eh? Por acá anda Walter Richard también, que dice: hola, muy buenas noches, Marcelo y compañía. Si puede, pase el tema de Manuel Rosa, un tigre frente a un paisano. Y sí, que siga bien. Muchas gracias, Walter Richard. Igualmente para vos, que andes bien, amigo, y gracias por el mensaje. Y gracias por estar en sintonía de nuestro programa ahí por los pagos de Santo Domingo, ¿eh? ¿Quién más tengo por acá? Hola, muy buenas noches. Me pasaría un tema de Néstor Boidé para Beto Ceja, dice, de Santa Teresita. El saludo grande para Beto Ceja y toda la familia ahí por los pagos de Santa Teresita. Algo de Néstor Boidé, cómo no, ahí le vamos a pasar algo instrumental de Néstor Boidé en un ratito, ¿eh? Para la familia de Beto Ceja, Martín, que debe andar también prendido la radio por ahí, ¿eh? Hola, mi amigo, buenas noches. Y si puede, páseme Monedas de Oro por Abel y Bruce. Gracias, paisano. Enrique Cámara, ¿cómo andás, Enrique Cámara, eh? Ahí también le vamos a pasar ese tema de Abel y Bruce, que lo viene pidiendo, Monedas de Oro, ¿eh? Anita Montenegro, ¿cómo anda por Santa Teresita? ¿Todo bien usted? Muy buenas noches, Marcelo, acá escuchando su programa y la buena música. Ahí se me pasa un tema suyo, dice, gracias, ¿eh? Bueno, ahí tenemos pedido a un criollo viejo, tema que me corresponde. Así que en un ratito, Ana Montenegro, ahí va a ir un criollo viejo para usted también, ¿eh? Muchas gracias por estar prendida siempre a la sintonía de la radio, ¿eh? Marcelo, me pasás un tema de Nico Díaz, dice, porque por querer amarte tanto. Paola Junco, ¿eh? ¿Cómo andás, Paola? Por los pagos de Pavón, ¿todo bien? Nico Díaz, por querer amarte tanto, los viene pidiendo Paola Junco, ¿eh? Por acá anda mi amigo. El saludo grande, Paola, para vos, para Víctor Tiguá, tus hijas por ahí, para toda tu familia. Gracias por andar prendida la radio, ¿eh? El amigo Elvio Palacio, ¿cómo anda mi amigo Palacio? ¿Todo bien? Buenas noches, querido amigo, ¿todo bien? Dice, yo cenando unos buenos tallarines. Dice, ¡ah, bárbaro, eh! Con un buen vinito tinto, che. Si podés, pasame el tema de Carlos Fernández, dice, un tema de Carlos Ramón Fernández. Gracias, paisano, un abrazo. Como no, ahí en un rato vamos a ir con algo de Carlos Ramón Fernández. El saludo grande, Elvio Palacio, ahí por los pagos de Castelli, que anda firme, escuchando la radio, los anduvimos encontrando el otro día ahí por los pagos de Castelli, en el tranco de oso, ¿eh? ¡Qué grande, qué bailarín este Palacio, eh! Impresionante cómo baila Palacio, ¿eh? Así que el saludo grande, Elvio Palacio, gracias por andar ahí prendido la sintonía de la radio de General con esa, ¿eh? El saludo grande para toda la gente de Castelli, que tenemos mucha audiencia por ahí, ¿eh? Estuvimos el otro día en el baile de el sábado de María Rosa Bertolio, muy bueno el baile con los manantiales de Chacomú, como siempre, ¿eh? Así que ahí estuvimos disfrutando una noche linda por los pagos de Castelli, ¿eh? Así que el saludo grande para toda esa gente de Castelli, gracias María Rosa por tenernos en cuenta siempre, así que te mandamos un saludo grande desde aquí de la radio de General Conesa. Por ahí anda el amigo Heredia también, que me ha mandado un audio, ya lo vamos a estar escuchando al audio del amigo Heredia, ¿eh? Así que bueno, aquí estamos con todos ustedes compartiendo Anochecer Campero por la M1420, la radio de General Conesa. Bueno, el otro día cuando anduvimos en el baile de Castelli, por ahí, bueno, lo encontramos siempre en los bailes de jubilado con el amigo Cachito Cuello, con su señora, que siempre andamos por ahí medio juntos en los bailongos. Y bueno, el otro día tuvo que abandonar el baile temprano mi amigo Cacho Cuello, porque bueno, la compañera de Cacho Cuello, la señora, hacía un montón de tiempo que andaba con un problema de salud, que estaba necesitando de un trasplante de riñón. Y lo comento acá para la gente que tiene tantas amistades, el amigo Cachito Cuello, un gran amigo de estos pagos de Villarroel, radicado por Dolores ya, y bueno, siempre los encontramos en los bailes, hombre que le gusta salir a los bailes a divertirse, y bueno, la compañera de él andaba con un problema, como les decía, de riñón, ya hace un montón de tiempo que estaba esperando un trasplante, y bueno, el otro día, casualmente, justo cuando estábamos en el baile, la llaman de la clínica que se tenía que presentar, la pasaron a buscar a la madrugada, así que tuvieron que abandonar el baile temprano para irse, y bueno, así fue, se tuvo que ir y bueno, la llevaron a La Plata, de La Plata le hicieron todos los estudios, la llevaron a Buenos Aires, y rapidísimo, había 5 personas en la espera, pero bueno, la probabilidad la tenía ella, así que la llevaron y ayer, anoche a las 10 de la noche la operaban para hacerle el trasplante, y a pocas horas nomás, 10 de la noche era el horario que tenía para la operación, y algo de las 12 de la noche los avisa Cachito que ya le habían hecho el trasplante y que había salido todo bien la operación, así que los alegra un montón que hayan dado todo bien. Con su señora Cachito Cuello, y bueno, hoy, casualmente, a la tarde, estuvimos hablando con Cacho, y bueno, la señora está re bien, ya se sentó en la cama, habló por teléfono y todo, y se siente re bien, prácticamente aceptó bien la operación, el trasplante de riñón, así que los pone muy contentos de que la señora de Cachito Cuello haya salido todo bien, algo que estaba esperando hace un montón de tiempo, un tiempo muy largo, que andaba muy complicada, ahora andaba un poco mejor, pero tenía que hacerse ese trasplante, no le quedaba otra. Así que bueno, ha llegado el día y se ha operado y la aceptó bien todo, así que le ha salido todo bárbaro, así que los pone muy contentos que la señora de Cacho esté bien, así que bueno, por un tiempo largo van a estar allá en Buenos Aires hasta que después la traigan a Dolores, y bueno, después tiene un periodo bastante largo para cuidarse y muchas cosas más, que es algo medio muy delicado el tema del riñón, así que tiene que hacer todo al pie de la letra, pero lo importante es que ya tuvo el trasplante y está de 10, así que eso los alegra un montón por Cachito Cuello, que es un amigo de toda la vida y una excelente persona por sobre todas las cosas, así que le mandamos un saludo grande a Cacho y para su señora, para todas, para sus hijas, para toda su familia y la alegría de nosotros de que haya salido todo bárbaro, así que bueno, aquí estamos con todos ustedes compartiendo Anochecer Campero por la M1420, la radio de General Conesa, la más campera del sudeste de la provincia de Buenos Aires. Vamos a seguir compartiendo la música, vamos a ir con a un criollo viejo, otro regalo si quiere. Vamos con ese tema que me corresponde. Y vamos ahí con la Navidad de José, también por Majay Correa. Dos temitas musicales y ya enseguida estamos nuevamente con todos ustedes.
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carnaval. 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

Muy bien, mis amigos, ahí estamos con todos ustedes, escuchando los audios y atendiendo la llamada por teléfono de los amigos que los vienen llamando de distintos lugares de la región. Muchas gracias a todos por estar prendido a la radio. Dice Titaco Moyano, gracias mi querido amigo Marcelo, que qué tremenda alegría que todo salió muy bien con la señora de Cuello. Sí, así es, amigo Titaco, todo bien con la señora de Cuello, que... como les contaba recién, salió todo bien, gracias a Dios, así que le mandamos un saludo grande y una pronta recuperación para Elvi Sotelo, la señora de Cachito Cuello. Elvira Mori dice, muy buenas noches, Marcelo y Edgardo, acá escuchando la radio, páseme algún tema de Néstor Boydé, y también para Luis, gracias y saludo. El saludo grande, Elvira Mori, para vos y para Luis de los Pagos de Ayacucho, gracias por estar prendidos a la sintonía de la radio. Ahí vamos a ir con algo de Néstor Boydé en un ratito para todos ustedes. Bueno, acá casualmente me está llamando mi amigo Cacho Cuello, así que lo vamos a atender. A Cachito Cuello, que los viene llamando por acá.

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1: Muy bien, mis amigos, ahí estamos, y estamos con todos ustedes compartiendo Anochecer Campero. El saludo grande para el Potro Rodiño, que anda allá por los pagos de Guido escuchando la radio. Me mandó un mensaje, pero como para que sepa que me está escuchando, nomás. ¿Qué estás? ¿En privado estás? ¿O tenés alguna audiencia, Potro Rodiño, que me mandaste en silencio? Te mando un abrazo grande, mi amigo, ahí por los pagos de Guido, que anda escuchando la radio. Marcelo, buenas noches. Buen comienzo de semana. Dice, no te olvidé de pasar el tema de Facundo Apal. El hijo que no nació, Coquito Cuello, Coquito Ceja, que me lo había pedido los ríos. ¿Cómo andás, Coquito? Acá estoy haciendo lío como siempre, dice un abrazo. ¿Qué andará rompiendo Coquito Ceja? Le mando un abrazo grande. Búsqueme ese tema, Toregardo, que le quedamos debiendo a Coquito Ceja el otro día. El hijo que no nació por Facundo Martín Apal. Bueno, ahí en un rato te lo vamos a pasar, Coquito. Te mando un abrazo grande y gracias por estar prendido la radio. No andes haciendo macana, Coco, muy lindo tema, Marcelo. Bien ahí, dice Ana Montenegro. Muchas gracias, Anita. Le mando un abrazo grande. Por acá anda Gustavito Uriberri. Ya había escuchado su audio también. Así que bueno, muchas gracias a todos los que los están mandando mensajitos por ahí que andan prendidos a la sintonía de la radio general con esa, Bueno, este domingo tenemos el gran campeonato de fútbol ahí por Villa Roche, Este domingo ya tenemos como 5 o 6 equipos, creo que tengo anotado hasta el momento. Así que bueno, todavía están a tiempo algunos equipos para anotarse. Por ahí me estaban consultando recién por acá también. Así que bueno, 8 equipos son los que anotamos para este domingo. A partir de las 10 de la mañana el gran campeonato de fútbol en Villa Roche nuevamente. Así que los estamos invitando a todos a compartir un lindo domingo ahí por los pagos de Villa Roche. Así que bueno, ahí los estamos invitando para este domingo 20 de septiembre. Gran campeonato de fútbol en Villa Roche a partir de las 10 de la mañana con servicio de parrilla y cantina como siempre. Buenas noches, payador. ¿Cómo anda usted? Dice, ¿cómo anda don Valenzuela? ¿Todo bien? Acá de 10 dice, puede pasar Aquí me quedo por Carlos Ramón Fernández. Aquí me quedo por Carlos Ramón Fernández, los pide el amigo Valenzuela. Muchas gracias, don Valenzuela, por andar prendido a la sintonía de la radio, como siempre, ahí por los pagos gauchos de General Madariaga, que anda prendido a la sintonía de la radio, El amigo Heredia, le mando un saludo grande ahí por los pagos de Santa Teresita, que anda firme escuchando la radio, y me pedía un tema. Una payada, mejor dicho, de Alberto Esmí, los venía pidiendo. Una payada de Alberto Esmí, quiere el amigo Heredia. El saludo grande, Heredia. Gracias por andar prendido la radio, El saludo grande para el Mula Pereira, que venía comunicándose con nosotros hace un ratito, que anda allá por el campo escuchando la radio. Complicado con la señal, el Mula Pereira, Así que bueno, los venía pidiendo un tema de Saúl Guenchú. Un tema de Saúl Guenchul, lo venía pidiendo el amigo Mula Pereira, y le manda un saludo grande para Mario Aranciaga de los Pagos Maipú, que en el día de hoy está cumpliendo año, Marito Aranciaga, Saludo grande, Marito Aranciaga, feliz cumpleaños, que lo esté terminando de la mejor manera ahí por los Pagos de Maipú, que los otros días los estuvo mandando Ana Castro, ahí de los Pagos Maipú el sábado, que hoy es el cumpleaños de Mario Aranciaga. Así que le mandamos un saludo grande para Marito Aranciaga de los Pagos de Maipú, que en el día de hoy está cumpliendo año ahí por esos pagos, Seguimos compartiendo la música. Tenemos Néstor Buidé, Héctor Gardo. Ah, no hay ahí. Y si no, buscamos acá, acá en el teléfono mío tengo Néstor Buidé. A ver si lo encuentro por acá. Que lo venían pidiendo por ahí recién. La música de Néstor Buidé, que antes era la Bohemia. Hay un tema ahí. Bueno, instrumentales, lo que hace Néstor Buidé ahora. Así que está sonando por toda la región. Anduvo por Dorrego, por Lincoln, por 25 de mayo, por Bransen. Ahora este fin de semana está en Chascomú. Anduvo el otro día por Madariaga. La está rompiendo Néstor Buidé con la música instrumental, Así que si lo tiene Héctor Edgardo, lo mandamos nomás un temita de Néstor Buidé que los habían pedido por ahí. Aquí por la M1420 compartimos todo tipo de música. La música para todos ustedes aquí por la radio de General con esa, 2245 43 27 21. Ahí está, mirá cómo suena Néstor Buidé en Anochecer Campero, que en cualquier momento viene a compartir la música con nosotros aquí en la radio.